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1: 6:31

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3: Seis cuarenta y seis.

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1: 7-1.

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1: 732.

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8: 7:46.

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1: 8-1

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1: 8:30.

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3: 8:46.

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1: 929.

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8: 944.

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1: 953.

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1: 10-5.

0: noches. Gracias por estar con nosotros hoy 9 de agosto aquí en La Hora Nacional.
1: Vamos a platicar sobre el Día Internacional de los Pueblos Indígenas que se conmemora hoy. Esta fecha es para reconocer la riqueza cultural, lingüística y el legado de los pueblos originarios de México y del mundo.
0: Y por supuesto tendremos nuestra Hora Naime, La Hora del Corazón, donde la niña Miranda Juárez nos compartirá un saludo en alguna lengua originaria de nuestro país.
1: Conoceremos cómo la estrategia Atención a las Causas de la Violencia fortalece las oportunidades mediante actividades culturales, deportivas, educativas y comunitarias.
0: Como el Día Internacional de la Juventud se conmemora el próximo 12 de agosto, conoceremos la historia de Valentina. Ella es la ganadora más joven de la Medalla al Mérito Juvenil 2026 y creadora de El Espacio de Valentina, conversando con expertos.
1: Además, reconoceremos el logro del ciclista mexicano Isaac del Toro, que con apenas 22 años consiguió un histórico tercer lugar en el Tour de France, demostrando que nuestra juventud también brilla en el deporte.
0: En nuestros flashazos hablaremos del programa Fertilizantes para el Bienestar. Si trabajan en el campo o quieren conocer cómo tener este apoyo, quédense con nosotros. Empezamos.
1: Hoy les vamos a presentar música de la soprano Edith Ortiz, originaria de Oaxaca y hablante de la lengua mixteca. Su trayectoria la ha llevado a escenarios nacionales e internacionales muy importantes.

0: Cada 9 de agosto se conmemora el Día Internacional de los Pueblos Indígenas, una fecha para reconocer la diversidad cultural, los conocimientos ancestrales y la enorme aportación de los pueblos originarios.
1: México tiene una de las mayores riquezas lingüísticas y culturales del mundo. Conocer, respetar y preservar este patrimonio es una tarea que nos toca a todas y a todos. Vamos a ver y escuchar una cápsula sobre esta fecha.
0: Indígena es una forma única de entender la historia, la naturaleza y la vida comunitaria. Precisamente para reconocer esta diversidad, este año se celebra la 10ª edición de la Feria de las Lenguas Indígenas Nacionales 2026, que por primera vez además va a tener como sede el estado de Durango.
1: Este cambio de sede también busca acercar la feria a las comunidades del norte del país y visibilizar la diversidad cultural de esa región. Como parte de las actividades, habrá un ciclo de cine dedicado a las miradas de los propios pueblos originarios. Y para conocer más, hoy nos acompaña Iris Villalpando, documentalista audiovisual yoreme, quien participa en este espacio cinematográfico. Iris, bienvenida a la Hora Nacional, qué gusto tenerte por acá.
2: Muchas gracias, cha.
0: Oye, 10 años ya de la feria, es un aniversario muy importante. ¿Qué significa estar cumpliendo una década entera?
2: Imagínese lo importante que es, porque en esta feria convergen muchas lenguas y todos los creadores conviven y comparten de qué es lo que se está haciendo en el norte, en el sur, en el centro. Y la importancia de que se esté realizando en Durango es por lo mismo, porque las lenguas del norte y del noroeste son menos visibilizadas. Hay más producción en la zona de Oaxaca, Chiapas, o sea, la zona sur. Entonces, por eso es la importancia de que se realice en Durango y ahí estamos felices compartiendo con las demás lenguas y me va a tocar participar ahí y acompañarlos como realizadora audiovisual yoreme desde Sinaloa para compartir con los demás.
0: Y justo para ti como documentalista, ¿qué papel tiene el cine para tanto preservar como fortalecer y difundir una lengua indígena para las nuevas generaciones sobre todo y para personas de otras lenguas y de otras culturas?
2: Te voy a hablar desde mi experiencia. Sí. Yo empecé a hacer cine porque soy un hablante pasivo. Hay hablantes activos, hablantes pasivos. Los activos son los que se comunican, no tienen problemas, crecieron con la lengua. Los pasivos son los que, por desgracia, existe esta realidad en México y en los pueblos indígenas de que crecen los niños con el español, con un sistema ajeno pues a la cultura de los padres. Entonces, esa es la importancia. Porque este padecimiento, el que tengo yo lo llamo padecimiento porque duele no ser hablante y además en la misma comunidad a veces te juzgan porque te pronuncias que eres perteneciente a un pueblo originario, pero no tienes la lengua, así como que estás incompleto, así entre nosotros mismos. Hay una cierta discriminación. Entonces, desde allí yo con ese dolor empecé a hacer realización documental pensando en conocer la lengua y también llevar la lengua que ahorita existe, que ahorita ha resistido todos estos años de indiferencia y de despojo, llevar al futuro esta lengua. Eso, por eso es importante para mí seguir documentando en nuestra lengua yoreme.
0: ¿Puedes compartir dónde podemos encontrar más información sobre la feria?
2: Creo que pueden encontrar esta información en las páginas oficiales del INALI, del Instituto Nacional de las Lenguas Indígenas.
0: ¿Y tus redes sociales?
2: Son Iris Villalpando y cada documental que he realizado tiene su propio canal en Facebook, en YouTube. Algunos están en lengua yoreme y otros están en español, pero yo creo viendo la referencia Iris Villalpando van a encontrar lo que se ha creado.
1: Iris Villalpando, pues muchísimas gracias por visitarnos aquí en la Hora Nacional. Un gusto tenerte por acá.
2: Muchísimas gracias, encantada. Pensé que sería más difícil y estoy muy tranquila.
1: La casa de todos los mexicanos aquí.
2: Muchísimas gracias.
0: Gracias a ti por venir y gracias a todas las personas que nos acompañan aquí cada domingo. Quédense con nosotros. Bueno, pues nos da muchísimo gusto darle la bienvenida una vez más a nuestra muy querida Miranda Juárez para una edición más de La Hora Naime. Miranda, ¿cómo estás? Qué gusto platicar contigo otra vez.
3: Maguiepe, un gusto igual, Leos.
0: Maguiepe, Miranda.
1: Oye, ¿y de qué nos vas a platicar hoy, Miranda?
3: Este tema es muy importante para mí porque es un día muy conmemorativo, que es el 9 de agosto.
1: ¿Qué se conmemora, Miranda?
3: Se conmemora el Día Internacional de las Lenguas Originarias.
1: Pues súper importante día.
3: Muy importante.
1: ¿Y cómo lo vamos a festejar?
3: Lo vamos a festejar con muchas culturas y también con una feria que se hará en Durango.
0: Ah, es una feria donde se da a conocer un poquito más sobre nuestras lenguas originarias.
3: Exacto.
0: ¿Y hoy nos vas a presentar saludos en más de una lengua porque es un día especial? ¿No?
3: Nada más es una lengua.
0: Como ya estamos grandes, no nos aprendemos tan rápido y tan fácil las cosas, entonces mejor de una en una.
3: Pero también hay que expresarnos muy bien, porque los pueblos originarios nos enseñan la riqueza cultural que tenemos nosotros. y más importantes porque ellos nos las dieron. Nos enseñan además a respetar la naturaleza, a respetar todas nuestras tradiciones.
0: Porque una lengua no nada más es un idioma, es una forma de conocer a una cultura entera.
3: Exacto.
0: Sí, es súper importante.
4: ¿Y entonces con qué vamos hoy?
3: Vamos con la lengua Jujmi, que es el chinanteco. Vamos a la cápsula. Adiós.
4: Vamos.
5: Soy Owen, de la comunidad de Santiago, Comaltepec, Islán de Juárez, Oaxaca.
6: ¿Saben que los pueblos originarios son muy importantes? Nos enseñan a cuidar la tierra, los ríos y las aves. Por supuesto, nos enseñan a hablar la lengua originaria. Hoy les quiero enseñar a saludar en Jujmi chinanteco. Repitan conmigo, Yikaba. Otra vez, Yikaba. Una vez más, Yikaba. Hoy la hora nacional se convierte en Naime, tiempo del corazón.
0: Y hablando de nuestros pueblos originarios, vale la pena recordar que aunque ya terminó la Guelaguetza 2026, esta gran fiesta de Oaxaca nos volvió a demostrar por qué es una de las celebraciones culturales más importantes de México.
1: Durante julio, miles de personas conocieron las expresiones de 16 culturas indígenas y del pueblo afromexicano. Fue una auténtica muestra de la riqueza y diversidad de nuestro país.
0: La Guelaguetza va mucho más allá de la música y la danza. Su nombre significa compartir y ayudar al otro. Y esto se refleja en las calendas, la gastronomía, las artesanías y las tradiciones oaxaqueñas que comparten con México y el mundo.
1: Este año, además, la diosa Senteotl fue Enid Azucena Torres Agustiniano, representante del vínculo entre la tierra, la cultura y la identidad de Oaxaca.
0: La fiesta ya terminó, sí, pero nos deja una gran enseñanza, que nuestras raíces siguen vivas cuando las conocemos, las valoramos y las compartimos.
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0: Hay iniciativas que buscan construir la paz desde otro lugar, no solo con acciones de seguridad, sino también fortaleciendo a las comunidades y atendiendo las necesidades de las familias.
1: Un ejemplo es el Tianguis del Bienestar, que lleva gratuitamente ropa, calzado, telas, mochilas, platos, enseres domésticos, paraguas y otros artículos nuevos de primera necesidad a las comunidades que más lo requieren.
0: Tan solo en Guerrero ya se han hecho 17 jornadas en 16 municipios, beneficiando a más de 54.500 familias.
1: Y si lo vemos a nivel nacional, este programa ha llegado a 801 comunidades de Guerrero, Oaxaca, Puebla y Michoacán, donde se han distribuido más de 3.400.000 artículos para más de 400.000 personas.
0: Otra iniciativa es Sí al Desarme, Sí a la Paz, que busca que la población entregue de forma voluntaria y anónima las armas que tenga en casa a cambio de un apoyo económico.
1: El objetivo principal es prevenir accidentes y reducir los riesgos dentro de los hogares. Las armas se destruyen en el momento en que son entregadas.
0: Además, las niñas y los niños también pueden participar intercambiando juguetes bélicos por juguetes didácticos. Esto busca fomentar valores como el diálogo, la solidaridad y la cultura de paz.
1: En Guerrero, este programa ya recorrió 11 municipios donde se han retirado 165 armas de fuego, más de 5.000 cartuchos y 102 cargadores.
0: Y a nivel nacional, la ciudadanía ha entregado 11.738 armas, entre ellas 6.456 armas cortas, 3.422 armas largas y 1.860 granadas.
1: Estas son acciones que buscan que la paz también se construya desde la vida cotidiana, fortaleciendo el tejido social, promoviendo la convivencia y generando comunidades más seguras para todas y para todos.
0: El deporte siempre nos da grandes historias. Por ejemplo, la del ciclista mexicano Isaac del Toro, que con apenas 22 años consiguió el tercer lugar en el Tour de France.
1: Este resultado histórico confirma el enorme potencial de las nuevas generaciones de deportistas mexicanos. Vamos a ver y escuchar una cápsula sobre el ciclista.

0: tercer lugar en el Tour de Francia.
1: Cada 12 de agosto se conmemora el Día Internacional de la Juventud, una fecha que sirve para reconocer el papel de las nuevas generaciones, no solamente como protagonistas del presente, sino también del futuro.
2: Y hoy vamos a conocer la historia de una joven que con apenas 12 años ya creó un espacio para acercar la ciencia y la cultura a muchísimas más personas. Ella es Valentina, ganadora de la medalla al mérito juvenil, de hecho es la ganadora más joven de esta medalla, y creadora del espacio de Valentina Conversando con Expertos, una plataforma donde entrevista a especialistas de diferentes disciplinas. Valentina, bienvenida a Hora Nacional, qué gusto tenerte por acá.
3: Muchas gracias por aceptarme, el gusto es mío.
1: A ver, ya fue hace mucho tiempo, pero yo me imagino cuando yo tenía 12 años, ni por aquí se me hubiera pasado tener un proyecto como el que tienes tú, en el que de verdad llevas un montón de tiempo platicando de unas cosas increíbles con gente extraordinaria. Y que me parece un proyectazo, la verdad. Muchas felicidades por todo tu trabajo.
3: Gracias.
1: Y obviamente también por la medalla al mérito juvenil.
3: Sí, justo
1: la,
3: por aquí anda.
1: Ahí nada más la trajo
3: sí.
1: Pasar.
3: Sí, por aquí anda la medalla.
2: Ah, para la gente que nos está viendo en redes sociales o en televisión, aquí mira, está hermosa. Muchas felicidades.
1: Y queremos preguntarte, obviamente, ¿cómo nació el espacio de Valentina Conversando con Expertos? ¿Y qué te motivó a crear este espacio?
3: O sea, al principio, como en el año 2024, que fue cuando fui construyendo la idea del podcast, pues estaba muy de moda que todos querían ser youtubers, pues yo no fui la excepción en ese momento. Entonces, justamente lo que pasó es que mi mamá y yo empezamos a construir esto en base de que yo tenía ese afán de la curiosidad, de ver por ahí qué hay en el mundo. Entonces pues ahí fuimos construyendo la idea del podcast del espacio de Valentina, y pues ahí ya fuimos entrevistando a nuestros primeros expertos y ya se fue desarrollando en la comunidad que hemos construido hasta el día de hoy.
1: Ay, yo creo que mucha gente que pensaría que esas figuras a las que de repente entrevistas, pues no iban a platicar con alguien de tu edad. Uh-uh. Y que si acaso, pues habría que, ya sabes, hacer muy simples las respuestas porque no vas a entender. Y me encanta cómo todo lo contrario, y que todos quieren platicar contigo y además no bajan el nivel de sus respuestas por estar hablando con una persona más joven. Y eso creo que es una cosa importantísima que habla ya de una manera distinta de relacionarse entre distintos grupos de edad en internet. ¿Tú cómo te sientes siendo, digamos, como la que está entablando estas conversaciones?
3: Me siento muy bien, la verdad, en conversar con mis expertos. Me llevo muy bien con todos. Entonces, pues se me hace muy fácil entablar la conversación con cada uno de ellos. Y aunque parezcan serios algunos, son muy buena onda. Y siempre están dispuestos a, pues, a darme este tipo de respuestas a todas mis preguntas. Y pues eso es lo que ha ido generando el podcast.
1: Claro.
2: Claro, ellos tienen el conocimiento y tú tienes las preguntas, pero creo que son las preguntas de muchas personas a través de ti, ¿no? Y eso es bien importante y creo que es lo que ha logrado que generes comunidad.
1: Creo que lo que nos corresponde es felicitarte por todo tu trabajo y que sigas encontrando todo el éxito, no solamente con el programa, sino con todas tus iniciativas, y que sepas que eres un ejemplazo de todo lo que significa el Día Internacional de la Juventud y como todo lo que todos tenemos que pensar en exaltar en una fecha como esta. Y te agradecemos mucho que hayas venido a la Hora Nacional. Te queremos preguntar tus redes sociales para que la gente te pueda seguir, si las tienes.
3: Sí, pues estoy en todas las redes sociales, principalmente en Spotify y YouTube, en todas como El Espacio de Valentina. Y en Spotify y YouTube el nombre completo es El Espacio de Valentina Conversando con Expertos.
1: ¿Y tus redes sociales como TikTok, Instagram y así?
3: El Espacio de Valentina.
2: Buenísimo, Valentina, pues muchísimas gracias por venir aquí a la Hora Nacional a platicar con nosotros.
3: Muchísimas gracias a ustedes por entrevistarme.
2: No, bueno, y gracias a ustedes por estar con nosotros. No se vayan, por favor.
1: Nos da muchísimo gusto darle la bienvenida hoy a Naomi Fuentes. Ella es la Coordinadora General de Educación y Divulgación de la Profeco y nos va a platicar de algo que le debe de interesar a todas las familias mexicanas que tienen hijas e hijos que están a punto de regresar a clases, porque sabemos que eso cuesta un montón de dinero y de repente saber qué elegir y cómo cuesta trabajo. Entonces, hoy vamos a platicar de un evento increíble.
4: súper importante y es de mucha utilidad para las familias mexicanas porque pueden cuidar el presupuesto, pueden tomar mejores decisiones a la hora de consumir. Y justamente esta feria de regreso a clases Profeco, la intención que tiene es apoyar a las familias mexicanas. Tenemos un montón de cosas que vamos a traer en esta feria: útiles escolares, mochilas, uniformes, libros. Tenemos servicios, va a haber certificados médicos, que además siempre es importante actualizarlo y en la escuela lo piden. Y también vamos a tener revisiones dentales, cortes de cabello gratis y también tenemos actividades educativas y culturales, que ustedes seguramente se acordarán de Cositas.
5: Claro, por supuesto.
4: Cositas nos va a acompañar y va a hacer ahí algunas dinámicas y actividades con las mamás, papás y con los niños.
6: ¿Tenemos que llevar ya desde la casa las tijeras de punta chatita?
4: Exacto.
6: ¿O las podemos conseguir allá?
4: Cositas se las pueden prestar, ¿no?
5: Yo creo que ahí las podemos encontrar porque justamente es lo que dicen, que hay muchísimo, ¿no?
4: Sí. Y va a haber grandes descuentos, eso también es importante compartirle a las familias, que vamos a tener descuentos desde el 10 hasta el 50%. Y bueno, pueden ir a encontrar toda su lista de útiles, porque incluso hay proveedores que te pueden surtir todo tu listado.
6: Ahora, esta es, no es la primera vez que se hace esta feria.
4: Esta es la segunda edición que hacemos. El año pasado tuvimos mucho éxito y nos dio mucho gusto y mucha alegría, porque recibimos a más de 8,000 personas en la feria, y solo fue un día. Entonces, bueno, este año quisimos mejorar el esfuerzo y entonces vamos a tener 2 días de feria, del doble de proveedores, por supuesto, y 2 pisos para dar más espacio a las familias. Y también es algo súper bonito, tenemos a un divulgador de la ciencia que quizás lo conocen, es Rafa Carvajal.
6: ¿Cómo no?
4: Rafa va a acompañarnos para hacer dinámica con las niñas y los niños y explorar como algunos ejercicios de ciencia.
6: Oye, y dime una cosa, ¿en esta feria uno nada más llega así nada más a... ¿Es en Expo Reforma?
4: Es en Expo Reforma.
6: ¿Y puedes entrar así nada más?
4: Sí, es entrada gratuita.
5: Perfecto.
4: Entonces, desde las 9 de la mañana hasta las 6 de la tarde. El año pasado nos tocó que había gente formada antes de que abriéramos el espacio. Entonces, bueno, quisiéramos también que este año, que muchas familias nos acompañen.
6: Y entiendo también que esta feria es nacional.
4: Es nacional, exactamente. Tenemos ahorita ya 55 ferias que estamos organizando. Algunas ya iniciaron a partir del 31 de julio. Y bueno, van a estar hasta el 4 de septiembre. Tenemos en todos los estados. Y justamente para que las familias sepan dónde van a estar, pues les invitamos a consultar nuestro sitio web de Profeco y van a encontrar el banner con el sitio web de las ferias. Van a encontrar el mapita, van a ubicar la dirección, los horarios y demás, y todo lo que pueden encontrar en cada feria.
5: Recuérdanos nada más, entonces la dirección web es...
4: Es www.profeco.gob.mx. Y ahí van a encontrar el banner que los lleva al micrositio de la Feria de Regreso a Clases.
5: Buenísimo. ¿Redes sociales?
4: Tenemos TikTok, tenemos Facebook, tenemos Instagram, todo es Profeco, lo pueden buscar como Profeco Oficial. Igual en nuestro sitio web pueden encontrar todas las redes. Y me gustaría contarles que en nuestra revista del consumidor del mes de agosto es un número dedicado al regreso a clases.
5: Ajá.
4: Y entonces tenemos un estudio de calidad de útiles escolares. Está muy completo, les va a servir, es una gran guía para las familias, para que puedan comparar precios, para que puedan comparar la calidad de los productos.
6: No es por nada, pero además me parece que en ese número salimos tú y yo haciendo el platillo, ¿sabes?
4: Exactamente.
6: Además, es un número completísimo, el de agosto.
4: Ahora lo voy a...
6: Siento que vi por ahí la tuna de la Vizcaína, que recuerdo muy bien.
4: Te invitamos a descargar la revista del consumidor, es gratis. También la pueden conseguir en las librerías del Fondo de Cultura Económica, no tiene costo tampoco. Queremos acercar el conocimiento y la educación para un consumo informado a todas las personas.
6: Pues muchísimas gracias, Naomi, por haber venido a compartir esta notición con todo
4: gracias
6: el público de la Hora Nacional.
4: Muchas gracias a ustedes.
5: Nos vemos en la feria y nos seguimos viendo aquí en la Hora Nacional. Su trayectoria la ha llevado a escenarios nacionales e internacionales muy importantes. La soprano Edith Ortiz, originaria de Oaxaca y hablante de la lengua mixteca.

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0: Y así llegamos al final de la primera parte de este programa dedicado a las juventudes. Esta etapa de la vida es en la que aprendemos un montón y nos preguntamos todo el tiempo quiénes somos y qué queremos construir.
1: Efectivamente. Y hablando de esa construcción que hacemos durante la juventud, ahí les va una frase de un poema de Mario Benedetti que dice así: no te rindas, por favor no cedas. Es un mensaje que sigue vigente para todas y para todos. Hay que tener paciencia, esfuerzo y mucho valor.
0: Nos vamos, pero antes queremos mandarle un saludo a quienes nos escuchan por todo el país. Un abrazo hasta Torreón, Coahuila, para Alicia BFG, a José Luis Hernández Álvarez y a Gerardo Domínguez.
1: También a Mariana López de Morelia, a Carlos Hernández de Acapulco, a Sofía Ramírez de la Ciudad de México, a Roberto Martínez y a todas las personas que cada semana nos acompañan aquí en La Hora Nacional. Muchísimas gracias por estar con nosotros. Nos escuchamos la próxima semana.
0: Sigan escribiendo, porque nosotros los leemos en YouTube, Facebook, Instagram, TikTok, X, Spotify y en los mensajes del número telefónico 55 34 83 42 39. 55 34 83 42 39.
1: También nos pueden mandar un correo a la siguiente dirección: lahoranacional@segov.gov.mx.
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3: Muy buenas noches, querido chihuahuense. Soy Jimena Jiménez y te doy la más cordial bienvenida a La Hora Nacional Chihuahua, un espacio donde reconocemos, admiramos y llevamos el orgullo de pertenecer al norte del país. Este domingo llega una de nuestras secciones favoritas, Chihuahua.

0: hacer. Le estaremos compartiendo la información completa. Estamos preparados para conocer la trivia de este domingo a cargo de Vianey Macías. Vamos contigo, Vianey, y estamos listos. Bienvenidas, familia chihuahuenses.
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2: Muchas gracias, Jimena. Linda noche. ¿Cómo estamos todos? Acompañándoles en la voz con mucho orgullo desde la capital del mundo, Parral. Soy Vianey Macías y hoy quiero platicar con ustedes acerca de un lugar muy interesante. Para todos los que se dicen viajeros y que conocen el estado, vamos a ver qué tanto saben. Porque ustedes saben que Chihuahua es un estado con un invaluable legado histórico y cultural. Entre sus montañas, entre sus barrancas, se encuentran vestigios que nos hablan de las antiguas civilizaciones que habitaron el territorio hace cientos de años. Uno de estos lugares de los que vamos a platicar hoy es 40 casas. ¿Lo conocen? A ver aquí el staff. ¿Cómo que no? Es una impresionante zona arqueológica que está construida sobre acantilados en la Sierra Madre Occidental. De verdad, es una maravilla, considerada una de las joyas históricas del estado. Por eso, entonces, pongan mucha atención. ¿Están listos para la pregunta de esta trivia del domingo? Sí, ok, perfecto. ¿En qué municipio se localiza el sitio arqueológico de 40 casas? Te doy tres opciones para que no batallen tanto. Opción A, Madera. Opción B, en el municipio de Casas Grandes. Opción C, se encuentra en Guerrero. Piénselo y regresamos en un ratito más. Vamos a entrevistas muy interesantes con Jimena y yo regreso al rato con la respuesta de la trivia.
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1: Chihuahuense destacado. Miguel Valverde, artista visual originario de Ciudad Cuauhtémoc, Chihuahua, cuya obra se desarrolla entre el muralismo contemporáneo, la pintura y la escultura, a través de un lenguaje visual lleno de color, formas orgánicas y una gestualidad dinámica. Explora el desierto como un espacio donde convergen la memoria, la identidad y la energía, creando un diálogo entre las raíces ancestrales y la expresión contemporánea. A lo largo de su trayectoria ha realizado más de 50 murales en espacios públicos y privados, entre los que destacan Semillas del Cosmo, presentado en Viena, y A dos de tres caídas sin límite de tiempo, creado para la Arena México, con motivo del 80 aniversario de la lucha libre mexicana. En este 2026 presentó la exposición Desierto en Bratislava, Eslovaquia, consolidando un diálogo internacional en torno a la identidad del norte de México. Su trabajo también incluye pintura de caballete y escultura monumental, disciplinas con las que ha llevado su propuesta artística a exposiciones en México, Estados Unidos y diversos países de Europa. Además, es fundador del Centro Cultural Cascabel, Red Creativa, una iniciativa que impulsa el intercambio artístico y cultural entre México y Europa, promoviendo el talento mexicano y llevando el arte chihuahuense a nuevos escenarios internacionales. Su amor por el arte, la disciplina con la que ha construido su trayectoria y la manera en que ha convertido al desierto chihuahuense en una fuente de inspiración y creación, lo que lo distingue como un artista de gran sensibilidad, consolidándose como un chihuahuense destacado. Él es Miguel Valverde, artista visual.
0: Iniciamos una de nuestras secciones favoritas, chihuahuense destacado, aquí en la Hora Nacional Chihuahua. Gracias por continuar. Hoy recibimos, como ya lo escuchó, a este talento que tiene el estado de Chihuahua, quien es originario de Cuauhtémoc, a quien aprovechamos este espacio para mandar y abrazar un saludo muy grande a la gente de este municipio. Recibimos a Miguel Valverde. Bienvenido, Miguel, ¿cómo estás?
5: Hola, pues bien contento de estar aquí en la Hora Nacional Chihuahua. Muchas gracias, Jimena, y pues listo para platicar acerca de todo el mundo del arte y todo esto.
0: Estamos listos para conocer tu historia, para conocer cómo

0: noticias, porque bueno, ya tuvimos la oportunidad de escuchar que cuentas con más de 50 murales en espacios públicos, privados, has tenido la oportunidad de estar y participar en obras a nivel internacional, pero quisiera empezar, bueno, ya lo dijimos, tú eres originario de Cuauhtémoc. ¿Cómo nace tu interés por el arte visual? Y ahora sí que, ¿en qué momento inició tu carrera?
1: Yo lo que estoy así completamente seguro es que si hubiese nacido en otro municipio, no hubiese sido como soy. Crecer en Cuauhtémoc fue una experiencia magnífica, muy inspiradora, estar entre los valles y la sierra, moverte entre Cusiguriachi, Huachíniva, Carichí, Rubio, Cuauhtémoc, Anáhuac, la Laguna de Bustillos, o sea, Campos Menonitas, o sea, todo esto era una efervescencia muy importante, ¿no? Que el momento de crecer te inspira, cuando tienes esa beta creativa, eso que a ti te llama la atención. Entonces, ¿cómo empecé? ¿Cómo me formé? Creo que desde niño siempre tuve una inclinación directa para las artes visuales. Ahora entiendo que son artes visuales. De niño solamente entendía que me gustaba dibujar, que me gustaba pintar. Entonces yo creo que es muy importante crecer en un lugar donde tienes medios importantes para inspirarte. Digo, no contábamos con museos, no contábamos con muchas necesidades ahora por el tema cultural, pero creo que a través de los libros de texto, que eran magníficos, los que me tocaron a mí, vi la obra de Rufino Tamayo, la obra de Siqueiros, la obra de los grandes maestros, y eso fue un acercamiento muy, muy bonito para poder entender que había un mundo más allá de la agricultura, ¿no? Y de la agroindustria, del béisbol y cosas que eran muy notorias en Cuauhtémoc. Y con el paso de los años fui enfocándome mi interés hacia la arquitectura, hacia el diseño gráfico, y finalmente entré en el año 2000 al Instituto de Bellas Artes de la UACH, aquí en la capital. Y desde que entré a lo que ahora es Facultad de Artes, pero me tocó Instituto de Bellas Artes, tuve la gran fortuna de tener grandes maestros, muy buenos maestros. Sumado a mi gran interés por el arte, pues se combinó con el hambre que he tenido siempre por crear y por vivir para esto, no de esto, sino para esto. Pues así se ha formado Miguel Valverde, ¿no? Creo a través de varias historias dentro del estado, en México, fuera de México, y ha sido muy bonita esta experiencia.
0: Vayamos a una parte que es sumamente importante dentro de tu carrera, dentro del arte que manifiestas y que creas y demás, el desierto. El desierto es un elemento constante en tus obras y bueno, es algo que representa muchísimo al estado de Chihuahua, y ahorita que mencionas este orgullo de pertenecer al municipio, crecer en el municipio de Cuauhtémoc, ¿por qué crees que se ha convertido en un protagonista de tu lenguaje visual y cómo has logrado conectar con algo que seguramente mucha gente dice, oye, el desierto, ¿cómo es posible? Pero para eso estás tú, que nos puedes platicar cómo nace esa creatividad.
1: Los temas en un artista, bueno, al menos te puedo hablar por mí, son recurrentes en cierto tiempo, ¿no? Es como un cometa que está orbitando y que va y viene. Entonces hay temáticas que de repente las aprovecho, ya sea la lucha libre, el Día de los Muertos, y ahora es el desierto, ¿no? Y cuando tienes que hacer algo diferente, innovador, también lo utilizo. Mi primer acercamiento al desierto fue por mi familia que tengo en Arizona, en Phoenix. Y fue la primera vez que estuve en medio en una insolación por el calorón que hay, ¿no? Cuauhtémoc tiene un clima de los mejores que hay en el país, a mi parecer. Y fue algo, pues la verdad, muy afortunado crecer en Cuauhtémoc. Pero al momento de moverte, empiezas a encontrar diferentes ecosistemas y ecosistemas culturales que te van llevando a una identidad diferente, ¿no? Hay una frase antes de continuar que me encanta, que dice, nadie ama lo que no conoce. Yo no puedo decir que amo México si no conozco México. Entonces, me ha gustado expandir mi trabajo, conocer de las culturas, de diferentes temáticas, y cuando estuve en la Ciudad de México 2013, 2014, trabajando, me enfoqué mucho en aprender sobre el Día de los Muertos. A partir del 2014 a la fecha he estado trabajando muchísimo para el área de Ojinaga, de Marfa, Redford, Río Texas, Presidio, Terlingua, toda esta zona que cerca del Big Ben, que es un lugar con una identidad propia muy interesante, con gente con mucho carácter, me refiero carácter de autenticidad, porque es gente que es muy como los norteños, muy directa, ¿no? Porque el clima no te puede permitir ni siquiera que hables cantadito. O sea, somos muy auténticos en ese aspecto. Entonces, esa temática, esa forma de vivir, creo que es la mejor manera de poder expandir tu ser y es lo que he estado trabajando. Sin embargo, también me he estado moviendo muchísimo en Europa Central, sobre todo en el área de Austria, de Eslovaquia, y eso me ha permitido también conectar con otras maneras de ver lo que es un artista latinoamericano, no mexicano, sino cómo se ve en otro lugar. Y este ir y venir me ha encantado porque me gusta del desierto, me encantan los ocotillos. Me gusta que hay, están bien enraizados, pero sus ramas están expandidas para todos lados. Si yo fuese una planta, sería como tipo un ocotillo, ¿no? Claro que me encantan los aguaros de Sonora, me encantan las biznagas, pero el ocotillo está expandido hacia todos los lados, entonces es importante siempre estar abrazando todo lo que te da el mundo, ¿no? Y la vida y el desierto. Entonces, la temática del desierto ha sido una temática importantísima. Sin embargo, la lucha libre también me encanta muchísimo porque es una manera de encontrar la manifestación, creo, de un México contemporáneo vivo. Son varios temas los que me encantan.
0: Y que es bastante interesante y justamente por eso queremos conocer más al respecto. Un chihuahuense que ha tenido la oportunidad de mostrar sus obras, bien lo compartes, a nivel internacional, y que es algo impresionante y admirable porque seguramente las personas del otro lado del mundo tienen otra visión de lo que es México y tú tienes la oportunidad de mostrarle a aquellas personas esto es México a través del arte, de nuestras costumbres, nuestras tradiciones. Me encantaría que nos pudieras compartir. Entre tus obras destacan Semillas del Cosmos. Cuéntanos un poquito más de esto y también ahora que platicas de la lucha libre mexicana, tuviste la oportunidad por ahí de hacer también una obra. Cuéntanos de estos proyectos.
1: Semillas del Cosmos fue un proyecto que me cayó como anillo al dedo porque fue en 2015 que me buscaron para hacer un proyecto allá en Viena, pero hasta el 2017 se pudo concretar. Me invitó un amigo muy querido, Rafael Donadío, que en paz descanse, el mexicano que radicaba en Viena, y en la reapertura del Museo del Mundo de Viena, el museo del ex Museo de Etnología, ahora Museo del Mundo, el Weltmuseum, se hizo una presentación de un festival del Día de los Muertos. Y para ese festival me invitaron y en lo que sería la casa de Sisi, la emperatriz. Entonces ahí me tocó realizar un mural de 4 metros de base por 8.90 de altura. Fue un proyecto muy bonito, fue un casi el año de trabajo para realizarlo. Eso me ayudó a enfocarme y entender cómo es recibido y percibido el arte mexicano. Cuando estás fuera, tú como ser eres México. O sea, tú eres el país. O sea, no es de que tú lo representas, te guste o no te guste. Todo lo bueno y todo lo malo. Entonces el estar en otros lugares, en otras latitudes, me ha permitido entender cómo es percibido un mexicano y percibido de una buena manera. Es más allá de lo que los medios de comunicación puedan decir de lo que vende, del amarillismo, realmente la escena cultural mexicana es muy buena y yo creo que Chihuahua está en su mejor momento en el tema del arte. En su momento estuvo la escena musical en Tijuana muy bien con toda la música electrónica, estuvo para Acapulco en los 70s, estuvo hace 20 años en Oaxaca, muy, muy movido todo, muy bien. Claro que hay muchos lugares que son bases culturales como Monterrey, Guadalajara, México, pero ya se está moviendo económicamente, culturalmente, todo hacia el norte, hacia Chihuahua, que es un estado con una gran identidad, con una gran oferta cultural, y yo creo que muchos artistas ya lo están entendiendo como una empresa, ¿no? A mí me encanta que eso se entienda como una empresa cultural, porque el arte para mí es algo muy en serio. Este proyecto en Austria, constantemente he estado viajando a Viena 1 o 2 veces al año. Ya trabajamos con la galería de Sonia Siblik, Lichtraum se llama su galería, y hacemos proyectos culturales en Viena. Entonces, desde esas fechas he estado trabajando ya y abrimos una residencia artística. Y una artista, Carolina Licón, ella es de Saucillo, pero vive en Vancouver y se fue a Viena un mes a trabajar allá junto con Lalo Muñoz. Entonces estamos trabajando para que vengan artistas de Austria para acá. Digo, no tienen que ser austriacos, porque vamos a abrir convocatoria para que vengan a nuestro centro cultural el próximo año. Y estamos trabajando proyectos de colaboración. Y por otro punto, el mural de la Arena México, pues esa obra es una de mis obras que más me gusta porque celebró los 80 años de lucha libre mexicana en la Arena México, que es la catedral de la lucha libre, y es ahora sí que adentrarte a la cultura popular mexicana en el corazón de la Ciudad de México, que es la Arena México, digamos, no es el Zócalo, pero es muy, muy, muy importante. y ahora con toda esta tendencia de la cultura mexicana que existe, siempre hay llenos en el lugar, está la gente muy interesada de la temática de la lucha libre. Entonces, a mí me gusta muchísimo el muralismo, la escultura, temáticas que a mí me llenan. Entonces, cuando mezclas todo esto, te da un buen resultado. Y trato de aprovecharlo al máximo porque yo sé que pasando los 50 mi cuerpo no está igual para hacer murales. Hay que ser muy consciente de en qué punto estás parado como creador. Entonces ahora decidimos abrir un centro cultural en mi espacio que se llama Centro Cultural Cascabel, y estoy mezclando ahora un proyecto que también se llama Nopalucho, un proyecto que es mercancía, y luego otro que es el Centro Cultural Cascabel, que es para hacer un ecosistema cultural sano, un ecosistema cultural donde la comunidad pueda viajar al extranjero, podamos hacer exposiciones e intercambios, y Miguel Valverde también, sigo yo trabajando mis proyectos personales, pero estoy como que ya haciendo otro tipo de proyectos para poder expandir y crear redes de colaboración, porque es importante pensar a 30 años, cuando tenga 70, ¿qué va a pasar? O sea, es bien importante, y yo confío muchísimo en Chihuahua, y creo que está en su mejor momento Chihuahua como madurez cultural, es lo que creo.
0: Y siempre algo que mencionamos en el programa es la importancia de, como chihuahuenses, darnos la mano para seguir creciendo juntos. Miguel, finalmente me encantaría que nos compartieras, porque definitivamente eres un chihuahuense que lleva este orgullo bien alto de pertenecer al estado grande, tienes un corazón 100% norteño. ¿Qué le dirías a este joven, niña, niño que nos está escuchando, que tiene un sueño de dedicarse al mundo del arte?
1: Todo es posible en el tema del arte. Aquí el sol sale para todos. Es una frase que me encanta. El límite es el cielo, ¿verdad? O sea, trabajar, ser muy constantes, creer en que se puede. Hay muchas maneras de crecer y estamos en un muy buen momento. Hay medios, herramientas buenísimas para que, si no saben pintar, pueden abrir un tutorial en YouTube si tú quieres. Pero realmente es muy probable que todo lo bueno que piensan va a suceder. O sea, yo lo que creo, confío muchísimo en este momento. Todo se puede mejorar. Creo que en Chihuahua podemos mejorar muchísimo. Yo lo hago conmigo mismo esto. Pero para esos jóvenes que quieren dedicarse al tema del arte, es lo mejor que me ha pasado a mí en la vida. Es tener este gusto por el arte, este talento. Y si no es el talento, estas ganas de trabajar y de crecer y de aprender. Creo que es un orgullo para mí ser, primero digo cuautemense, así que estamos bien regionalistas, ser chihuahuense y ser muy, muy mexicano, pero detrás de todo eso también tienes que ser muy buena persona y ser enfocado y ser muy constante, y para mí es bien importante el darle todo de mí al arte, ¿no? Que ese es un llamado que yo ya lo tengo desde antes y me gusta esto, y yo creo que, y recalco, el sol sale para todos, y es algo importante. Chihuahua se merece artistas de gran calidad, y ojalá que los que están empezando lo hagan con mucho profesionalismo y mucha confianza, pero creo que sí, Chihuahua está en su mejor, en su prime, está en su momento.
0: El mejor momento para decir que perteneces al estado grande. Muchísimas gracias, Miguel Valverde, hoy en la Hora Nacional Chihuahua, artista, como ya lo dijo, orgullosamente de Cuauhtémoc. Continuamos en la Hora Nacional Chihuahua y vamos con la nota de este domingo y Héctor García.
2: La nota curiosa. Las Perseidas, conocidas popularmente como la lluvia de estrellas fugaces, volverán a iluminar el cielo durante agosto de este 2026. Se trata de uno de los fenómenos astronómicos más esperados del año por aficionados y expertos, gracias a la gran cantidad de meteoros que pueden observarse cada hora. Aunque la lluvia de meteoros está activa desde el 17 de julio y permanecerá visible hasta el 24 de agosto, su momento de mayor intensidad ocurrirá entre la noche del 12 y la madrugada del 13 de agosto. En México, el mejor horario para disfrutar del espectáculo será desde las 0:50 horas hasta las 3 de la mañana del jueves 13 de agosto. Sin embargo, la actividad comenzará a aumentar a partir de las 11 de la noche del 12 de agosto, alcanzando su punto máximo entre la 1 de la mañana y las 4:30 de la madrugada, cuando la constelación de Perseo se encuentre en una posición más alta en el cielo. Las Perseidas pueden alcanzar velocidades superiores a los 50 kilómetros por segundo y en condiciones ideales es posible observar hasta 200 meteoros por hora. Lo mejor de todo es que no necesitas telescopios ni binoculares, ya que este fenómeno se aprecia a simple vista. Para disfrutarlo al máximo, busca un lugar con poca contaminación lumínica. Si observas desde la ciudad, procura alejarte de las luces y evitar mirar las pantallas del celular, ya que una sola mirada puede hacer que tus ojos pierdan su adaptación a la oscuridad y necesitarás alrededor de 20 minutos para recuperarla. Lo más recomendable es llevar una colchoneta o una silla reclinable para observar el cielo cómodamente y con paciencia. Mientras más tiempo permanezcas mirando hacia arriba, mayores serán las posibilidades de presenciar decenas de meteoros cruzando el firmamento. Y si este año te parece espectacular, hay una razón para emocionarse aún más. Los astrónomos estiman que en 2028 la Tierra atravesará una región mucho más densa de partículas dejadas por el cometa Swift-Tuttle, lo que podría provocar una auténtica tormenta de meteoros con hasta 1000 destellos por hora. Mientras ese momento llega, 2026 promete ofrecer una de las mejores oportunidades para disfrutar de este maravilloso espectáculo natural.
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6: Ya estamos de vuelta, Jimena. Muchas gracias. Y aquí la emoción a flor de piel. Ya tuvimos un debate aquí con los chicos del staff, porque hay personas que me dicen, no, viene ahí, tengo la respuesta. ¿A mí qué me vas a contar? Bueno, pues yo quiero ver a ver qué tanto sabes. La pregunta de la trivia fue, ¿en qué municipio se localiza el sitio arqueológico de 40 Casas? ¿En qué municipio está 40 Casas? La opción A es Madera. Opción B, Casas Grandes. Y la opción C es Guerrero. Atención, señoras y señores, caramelos y bolita, la respuesta correcta es... El sitio arqueológico de 40 Casas está ubicado en el municipio de Madera. Sí, señora, este lugar guarda una mítica historia y, bueno, pues hace más de 8 siglos de antigüedad, con edificaciones que fueron construidas dentro de cuevas en acantilados de las barrancas de la Sierra Tarahumara. Bueno, pues les platico un poquito de su historia. Esta zona es conocida por los arqueólogos como las Casas de los Acantilados. Data del año 1200 después de Cristo y fue declarada como zona de monumentos arqueológicos en enero del 2002. Además, la UNESCO le otorgó un reconocimiento de Patrimonio de la Humanidad debido a su gran importancia antropológica y arqueológica. Este sitio es uno de los más desarrollados de la cultura de Casas Grandes después de Paquimé. Ah, ¿verdad? Por ahí estuvo la confusión. Muchos pensaban que estaba en Casas Grandes. Las 40 casas están construidas dentro de abrigos rocosos y acantilados de la Sierra Madre Occidental, utilizando materiales como tierra y madera. Existen 10 conjuntos de abrigos rocosos que albergan construcciones arqueológicas, con cuartos que son paredes de tierra compactada, puertas y ventanas tipo T, que es lo más característico. Los principales son, chécate, la Cueva de las Ventanas, la Cueva del Gato, la Cueva del Puente, Cueva de las Ratas, Cueva de las Tapias, Cueva Manchada, Cueva del Arroyo, Cueva de la Peña, Cueva del Arco y Cueva de los Nichos. Este asentamiento fue habitado por grupos de cazadores, de recolectores, de basket makers y agricultores. Funcionaba además como vivienda, también como talleres de trabajo. Estuvo influenciada por la cultura de Casas Grandes. Sí, yo sé que el debate estuvo pesado, pero miren, sí, había influencia. La denominación de las 40 casas fue acuñada por Álvar Núñez Cabeza de Vaca en el siglo XVI. Este asentamiento de las 40 casas fue importante en las relaciones de la antigua ciudad de Paquimé, que sostuvo con las regiones costeñas en el Océano Pacífico y Golfo de California. Sus pobladores originales cultivaban maíz, calabaza, leguminosas, también semillas de yuca, bellotas silvestres, maguey, cazaban venados, conejos, roedores, así como aves de diferentes tipos de las cuales aprovechaban no solo la carne, también las plumas para fines ornamentales y de intercambio, habiéndose hallado evidencias de esto que les cuento en excavaciones hechas a finales del siglo XX. También se hallaron algunos textiles, petates, cestas, guajes, sandalias, hechos con fibras naturales como de agave, de yuca y de otros más. Son los 10 conjuntos de abrigos rocosos que contienen construcciones arqueológicas, como les comenté ahorita, con paredes de tierra compactada y puertas y ventanas tipo T. En fin, las 40 casas son mucho más que un sitio arqueológico, son un testimonio vivo de la historia, de la creatividad, sobre todo de la capacidad de adaptación que tienen los pueblos que habitaron nuestro territorio chihuahuense hace más de 8 siglos. Conocer y preservar este tipo de lugares es un patrimonio que también debemos de mantener como nuestra identidad y reconocer el enorme legado cultural que distingue al Estado Grande. Por eso, yo te invito, si no conoces 40 casas, de verdad, le estás privando a tus hijos, a tu familia, de conocer un lugar precioso. Date una escapada este fin de semana, todavía nos quedan poquitos días de vacaciones. Ve y disfruta del estado de Chihuahua, que tiene historia para contar a todos, y descubrirla nos permite valorar la riqueza que heredamos de quienes nos antecedieron. Y es nuestra responsabilidad, y te lo juro, te vas a divertir mucho. Jimena, ya tenemos mucha información de 40 casas, ¿qué te parece si armamos un viaje con todo el staff y nos vamos a disfrutar? Aparte que podemos hacer deporte extremo, está muy divertido. Yo los dejo con esto que fue la trivia y nos escuchamos la semana que entra. Jimena, vámonos al estudio otra vez. Muchas gracias y bonita noche.
3: Qué maravilla, Vianey, esta información que nos compartes, conocer más sobre este rinconcito del Estado Grande, el municipio de Madera. Como bien nos comparte, es un momento en el cual usted puede compartir en familia, amigos, en estos próximos días que todavía tenemos algunas vacaciones. Llegamos a la recta final del programa, no sin antes agradecer a todos los chihuahuenses que lo hacen posible. Gracias a nuestro chihuahuense destacado de este domingo, donde de él pudimos aprender que el orgullo de pertenecer al Estado Grande te puede llevar a lugares que nunca imaginaste. Soy Jimena Jiménez, esto fue La Hora Nacional Chihuahua y nos escuchamos en la próxima.
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1: 11.5.
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13: Bienvenidos a un nuevo episodio de Ya Oíste. Yo soy Génesis Sainz Silva, un gusto estar con ustedes. Hoy abordaremos un tema que la verdad yo siento que es muy poco conocido, pero que es muy importante hablarlo, y es el embarazo psicológico. Y para ayudarnos a entender qué es, por qué ocurre, cómo se trata, nos acompañan la doctora Diana Bautista II, que es ginecóloga. Mucho gusto, ¿cómo está, doctora?
14: Muy bien, un placer estar con ustedes y muy contenta de hablar de este tema.
13: Uy, se va a poner interesante. Y también tenemos a nuestra queridísima amiga Sharon Paredes. Ella es neuropsicóloga, ya nos ha acompañado en otros podcasts. Bienvenida, ¿cómo estás?
15: Muchas gracias, aquí de vuelta, ya sabes que me encanta estar con ustedes compartiendo conocimientos.
13: Uy, yo soy feliz porque siempre que les digo, cuando iniciamos el podcast, nos desconectamos del mundo y aprendemos. Me gustaría que nos contaran un poquito de qué es en realidad esto.
14: Ok, pues el embarazo psicológico es una condición en donde la mujer cree que está embarazada, pero además tiene síntomas de embarazo. Entonces, dentro de estos síntomas, pues podemos tener congestión mamaria, crecimiento abdominal, sensación de movimientos fetales. Puede llegar hasta el punto en que la paciente puede tener contracciones.
13: ¿Qué?
14: Entonces, tiene todos los síntomas de una paciente embarazada y hasta muchas veces hasta exacerbados.
15: Otro de los síntomas que comparte la doctora, incluyamos la amenorrea, y es algo muy importante que dice la doctora, no es una cuestión solamente de creerse, porque los síntomas están ahí. Exacto, los síntomas son reales. Entonces, estamos hablando no solamente de una cuestión psicológica, no solamente de una cuestión fisiológica, sino también neuroendocrina, ¿no? Porque también tiene que ver los cambios hormonales. Entonces, ¿en qué se presentan estas situaciones? ¿En dónde las podemos ver? En personas, en mujeres que hayan tenido un duelo, por ejemplo, perinatal, postnatal, también en personas que tengan muchos deseos de quedarse embarazada, también se presentan en pérdida de pareja, Pero está muy asociado, ¿verdad?, con esta obsesión, puede llegarse a convertir en una obsesión o también este deseo intenso de estar embarazada, ¿no? Entonces, no solamente en eso, también en personas que incluso tienen miedo de quedarse embarazadas.
13: Creo que he escuchado más esa parte del miedo porque, pues claro, ¿no? O sea, se protegen y todo, pero dices que yo no quiero. Y tantito a lo mejor no vino su periodo porque a lo mejor se estresó de que justo ya dijo ya no, ¿qué acabo de hacer? O el trabajo y no les baja, ¿no? Entonces es como de ya. He escuchado más que es por el miedo que por otra, que es la parte justo del duelo. Eso se me hace muy interesante. O sea, a partir de un duelo vuelven como esa parte, ¿se activa o cómo es eso?
15: Sí, o sea, digamos que son situaciones o factores de riesgo y más en una mujer que probablemente, ¿verdad?, tiene un historial para procesar emociones de una manera no confrontativa. ¿Cómo se puede diferenciar? Que en la psicosis, una vez que ya es revelado a través de estudios, ya sea de sangre, ¿no? O también, sí, en este tipo de estudios clínicos en donde ya se le menciona a la mujer, no estás embarazada. Cuando es psicosis, a pesar de que me están diciendo la verdad, yo todavía me aferro. Entonces, aquí, por ejemplo, tendría que ver con una cuestión de cómo se conecta con la realidad. Y, por ejemplo, en otras situaciones que no tienen que ver con psicosis, todavía la persona sí mantiene este contacto con la realidad porque llega a cuestionarse. Claro. Y entonces los síntomas que tuve que fueron, entonces puede que se trate de otra cosa, o sea, todavía tengo un cuestionamiento reflexivo.
14: De hecho, la paciente, bueno, hay que diferenciar, hay la paciente que también simula, esa es la paciente que no va a tener síntomas, sino que dice, yo estoy embarazada y me lo estoy inventando, ¿no? Por ciertas cuestiones psicosociales principalmente. Okay. Pero la otra es la que ella cree que sí está embarazada. Y la que, como ya mencionamos, tiene síntomas y que además se hace prueba de embarazo.
13: Esa es la se me vino, qué bueno que lo mencionó, porque se la hace la prueba y sale positiva.
14: Hay cosas que pueden suceder. Una es, la prueba puede salir, tienen falsos positivos. O sea, entonces la prueba confirmatoria es en sangre, es una hormona que se llama gonadotropina coriónica, fracción beta, okay, que es exclusiva del embarazo y que se va duplicando, triplicando cada 48 a 72 horas. Sin embargo, lo primero que hace la paciente, pues eso, la mujer, es hacerse una prueba en orina.
13: Claro.
14: ¿Vale? Entonces, pueden haber elevaciones mínimas por la alteración neuroendocrina, pero esa hormona no va a elevarse arriba de 14 miliunidades. O sea, es muy poquito y es poco significativo. Entonces, ¿qué es lo que hacemos nosotros? Tomar esa hormona de control. Ahora, algo importante que tenemos, la presión social. Eso es súper importante, que actualmente muchas de las pacientes, más las que van al instituto, pues están embarazando ya un poquito más grandes, ¿no? Porque ya tienen una licenciatura, tienen posgrados, maestrías y todo eso. Pero también hace que la gente te diga, oye, ¿y para cuándo?
13: Ya se te fue el tren.
14: Ya se te fue. Sí. O vas a tener alteraciones, o no te vas a poder embarazar. Y fíjate que me he dado cuenta que hay como un piquito, como a partir de los 35 años, que la presión social como que pega todavía mucho más, ¿no? Sí, ¿no? ¿No? De, yo ya tuve tantos, o ya te casaste, o todo eso. Entonces, eso involucra mucho que las mujeres empiecen con este tipo de trastornos.
15: Hay algo importante que me gustaría mencionar, y es que Lice tiene el código mariposa, que justamente este código mariposa se centra en brindarle empáticamente a una mujer que ha pasado por un proceso de duelo peri o postnatal. Y entonces, en ese momento, lo que se recomienda es darle un espacio y también brindarle quizá contención emocional y consejería.
13: El tratamiento que lleva es más parte psicológica, va de la mano con la parte ginecológica. ¿Cómo es ese trabajo en conjunto para ayudar?
15: Es psicológica, o sea, una vez que ya se identificó que no hay un embarazo real, ya es psicológico, y en algunos casos puede ser con tratamiento farmacológico y con el psiquiatra.
14: La paciente tiene un por qué siente esos síntomas, ¿no? No de repente me los inventé.
13: De la nada.
14: Si bien están relacionadas con el deseo de un embarazo, también es cierto que, ejemplo, o sea, tenemos alteraciones en hormonas. Las mujeres nos regimos por hormonas.
13: Sí.
14: Todos nuestros días están regidos por hormonas y de acuerdo a la edad que tenemos, pues eso obviamente si se disparan, si bajan, si se alteran y todo eso, ¿no? Yo les digo, es como de repente ir al dentista. dentista, ¿no? Pocas veces vas regularmente al dentista, ¿no? Lo mismo, pero cuando vas te encuentras todo lo habido y por haber. Igual sí. Con los ginecos, ¿no? Cuando vamos, pues encontramos todas las alteraciones hormonales que puedes llegar a tener y eso lo vinculamos a la sintomatología que tú tienes, tengas o no un deseo de embarazo.
3: Okay.
14: Entonces, en ese sentido, por ejemplo, muchas mujeres dicen, oye, yo digo que estoy embarazada porque aparte de que no menstruo, pues tengo secreción por el pezón, ¿no? Y tengo salida de leche, ¿no? Lo que llamamos la galactorrea. Pero además, yo siento que mis mamas están congestionadas. Pero además, siento que ya me estoy hiperpigmentando, ¿no? O sea, que me salen las manchitas del embarazo. Dichoso melasma. Fíjate, me está creciendo el abdomen. Entonces, ¿de dónde me crece el abdomen si no estoy embarazada? Y puede ser esto tan prolongado como el trastorno que tenga cada paciente, ¿no? Porque hay unas que se pueden aventar los 9 meses diciendo que están embarazadas y hasta que ellas puedan aceptar una asesoría por psicología, porque tampoco las podemos obligar a ir.
15: De hecho, pues me gustaría dejar el correo de saludmental@iste.gov.mx si llegan a tener alguna otra duda también al respecto del tema o bien alguna orientación, pues podemos responderles por correo electrónico.
3: Muchas gracias por acompañarnos en este podcast, en su espacio, espero que se lo hayan pasado muy bien.
15: Claro. Sí, muchísimas gracias a ti por invitarnos.
3: Para la próxima, ya vamos a buscar más temas y que nos acompañen en esta mesa de debate. Ah. Perfecto, gracias doctora, gracias Sharon, y gracias a ustedes por escucharnos hasta este punto. De verdad que el podcast no sería nada sin ustedes, cambia mucho el escuchar y el tener información. Y pues recuerda que la salud mental también es importante para todos hoy en día. Yo soy Génesis Zaine Silva y fue un gusto estar con ustedes. Nos vemos en un próximo episodio de Chao Iste. Adiós.
15: Adiós. Adiós.

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6: 11:17.

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1: 11:30.

1544.

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1: Y cuídense, cuídense, muchachas, porque Grupo Supremo y los Caporales andan buscando una morena.

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1: 6-4.

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8: 621.

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6: 6:50.

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1: 7-2.

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0: 18 minutos a través de La Bestia 99.3, dejando huella, papá. Yo soy Daniel Sáenz, el Danny Boy, y te estaré acompañando el día de hoy hasta las 11 de la mañana en este día lunes, papá. ¡Qué bonito! Pare, sigue. Y así estamos arrancando, señoras y señores, con la temperatura. Vámonos con el meteorólogo en esta mañana.
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Tipo igualito a mí. Rápidamente, la temperatura en Chihuahua capital, tenemos una temperatura de 18 grados Celsius, sensación térmica 20 grados, el día va a estar soleado. Vamos a ver si hay probabilidades de lluvia el día de hoy. Dice que sí, más al rato a la 1 de la tarde hay un 5%, a las 2 un 5%, medio nublado, y luego a las 18 horas un 20%. Va a estar entre nublado y despejado el día de hoy, así que se esperan lluvias parciales, bien pendientes, vientos de 6 kilómetros por hora, la humedad está al 70%, la calidad del aire es buena, la temperatura más alta el día de hoy vamos a llegar hasta los 32 grados Celsius, la más baja serán 17 para la noche que Chicago se murió. R, Ancina es. Y Ancina, quiero que le digan, ¿eh? ¿Sobres? Arre, arre, pues. Y nos vamos a ir rápidamente con más música. Arrancamos con esto que se llama La Noche Perfecta del Chapo de Sinaloa, papá. Las viejas del Danny Boy. Para que te acuerdes de esta del Chapo, ¿eh? Ya llovió, papá, ¿eh? Ya llovió.

0: Vamos y regresamos de volada. No le cambies. En un momento volvemos. Escuchas qué rollo con el pollo.
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0: 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Ya volvimos y escuchas ¿Qué rollo con el pollo? ¿Qué rollo con el pollo?
12: 728.
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14: Una

0: Rapidamente, rapidamente, mini. Y al marcarlas 7 de la mañana, 31 minutos en este ya lunes, papal. ¿Qué rollo acá? ¿Qué pasión? ¿Por qué no está el WhatsApp en la computadora? No me había fijado, WhatsApp. Vamos a checar qué está paseándonos por esta región. Dispositivos vinculados. Dice, se cerró la sesión. Alguien nos cerró la sesión, y papá. Vamos a abrir la sesión en la computadora para que esto funcione, furule, nuevamente, ¿verdad de Dios? Oiga, ¿verdad? Usar aquí, sí, claro que sí, usar aquí otra vez, María de todos los ángeles. A ver, ahora sí. Ya nada más que se abra acá de ese lado. Hijo. ¡Qué pasión! A ver. Bailamos tres merengues de corrido y gozamos. Luego nos sentamos, ordenamos bebidas y conversamos. ¿Verdad? Bien platicadores que somos, la neta, Usted platique con nosotros y usted se la va a sentir, pero mire, increíble. Saque sus hijo. A ver. ¿Ya se pudo? Parece que sí. Oye, dice por acá, dice la maestra Sidney, buenos días. Maestra Sidney. ¿Verdad? Sí. A ver, acá dice Lupillo. ¿Qué le va a hacer Lupillo? No sé. ¿Qué es lo que quiere? Tampoco sé. Aquí no vamos a dar cuenta.
1: Inicio de semana. Saludos y bendiciones y un abrazo muy grande para
0: gracias, ti. Gracias, igualmente.
1: Blanca y Lupillo René. También buenos días, Daniela. Buenos días, Cholito. Una canción, mi Dani, del grupo Límite. Cuando era Límite, que era chingón.
0: Hijo, ¿qué pasó, mijo? Una de Límite. Bueno, pues vamos a poner algo de Límite, ¿verdad? Nada más no andes diciendo esas cosas. Le voy a decir a Blanquita que te lave la boca con agua y con jabón, Sí. Ok, nos vamos a ir con algo de Límite que se llama Hasta Mañana. Hasta mañana. Bésame. 7 de la mañana, 33 minutos. ¿Qué rollo con el Pollo Morning Show?

0: mañana, 37 minutos, seguimos avanzando. Qué bonito, mi culo bonito. Yo como digo una cosa, digo otra, si no me lo invento. Arrícula que barre. Oigan, 7:37 de la mañana, 7:37 de la mañana en este lunesitos. Hoy regresan varios a la escuela, ¿va? Los de la universidad hoy ya dan de clases hoy, ¿va? Chale, ya se nos acabaron las vacaciones, mijo. ¿Ya mero regresan los de la escuela? O sea, hasta casi el otro mes, mijo, casi el 31, ¿verdad? Chale, sin Yolanda, mijo, sin Yolanda, ¿eh? Echándole ganas a la vida, lo sabroso. Seguimos avanzando, 7:37, te recuerdo nuestro WhatsApp para que nos marques, el Danny Boy me lleva al JJ seguido de tu nombre, mándamelo 614, anótale, apúntale, 614-536-5150, el Danny Boy me lleva al JJ, A ver, desde el Peter por acá, buenos días, Peter, excelente, mañana mi Peter, ¿qué anda con Toncho Morocho? ¿Qué dice por acá? Audio.
1: Buenos días, mi Dani, excelente inicio de semana. Estamos muertos, esos Pumas y esas Chivas, mi Dani.
0: Ni digas nada,
1: de volar, mi Dani. Nos aventaron para casa, nos eliminaron en caliente.
0: Machín, hijo.
1: Saludotes, mi Dani, saludotes. Excelente inicio de semana de nuevo.
0: No queríamos jugar allá con ellos, mijo, por eso. Por eso, no queríamos jugar para allá, mijo.
2: Que dice mi Dani Boys, excelente inicio de semana, mi Dani, que tenga un excelente y bendecido San Lunes.
0: Gracias, mijo.
2: Estamos rumbo a la chamba, mi Dani.
0: Arre, arre.
2: Es la rolita de Te Quiero Así de los Cumbia Kings, porfa, mi Dani.
0: Te quiero así.
2: Una disculpa, la semana pasada no pude ir por las pulseras del Libre Splash. Estaba en el taller El Carrillo. Vamos a ver si se fue esta semana el Dani Boys y la bestia grupera me llevan al Libre Splash. Cinco accesos.
0: Vamos a ver cuántos hay. Vamos, voy a ver cuántos hay, Voy a ver cuántos hay porque les dijimos, Si no venían por los accesos, se iban a regalar otra vez. Otra vez. Entonces ahorita voy a ir a checar. La neta, no he checado. Pero bueno, a ver, te quiero. Sí, de los Cumbia Kings. Cumbia Kings, Cumbia Kings, baby. Te quiero así. Amor, no, na, di, na, na, na, no te vayas. Algo así va la rolita, no me acuerdo. ¿Qué quieren que haga? Bueno, ya, 7 de la mañana, 40 minutos. Vamos a irnos con los Cumbia Kings antes de irnos al corte y volvemos. Ahorita recuerdo, mándame tu mensajito por mientras. Danny Boy me lleva a ver al JJ seguido de tu nombre. Y con eso ya estás participando. Voy a ir a checar cuántas pulseras no vinieron para regalarlas nuevamente. Sobres, vámonos, música, los Cumbia Kings. Después de esto, vamos al corte y regresamos.

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1: 7:43 de la mañana, la temperatura en Chihuahua capital, 21 grados Celsius.
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3: 7:46.

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1: 753.

0: tonta, como quieres que te quiera, si me mandas de tercera, tonta, tonta. Ah, no, hombre, si yo nada más quiero ir de día. 7:56 a.m, ¿qué rollo con el pollo? A ver, a partir de las 8:00 a.m. voy a empezar a regalar las pulseras. Ya vi que faltaron algunas personas para recoger pulseras. No vinieron, les dimos chance, les dimos chance. Tienen hasta el domingo para venir a recogerlas. No vienen por ellas, las vamos a regalar, ¿ok?
1: Dani, buenos días, excelente comienzo de semana, que sea lleno de grandes bendiciones. ¿Me puedes poner, porfa, la canción de Jos Favela, La Jarra?
0: La Jarra.
1: Gracias.
0: A las 8 la ponemos.
1: Anaí.
0: Saludos, Anaí, a las 8 La Jarra. Aquí la voy a anotar ya. La Jarra. De piedra de ser la cama, la jarra, la cama. A ver. Jarra, Jos Favela. Jos Favela para Anaí. Correcto, aquí la anoté. A ver, por acá más mensajes. ¿Qué dice?
2: ¡Pasó, mi Dani! ¡Buenos días! El Dani Boys me lleva y la bestia me llevan a ver al JJ.
0: ¡Ponle tu nombre, mijo! ¿Eh? Yo aquí no anoto, si no le pone nombre. Aunque... Oye, pero soy yo. Pues sí, pero pone nombre. Dice, buenos días, mi Dani. ¿Me puedes nacer con la canción de Damaso? No, mijo, ¿cómo te voy a poner Damaso, mijo? Aquí no se pueden poner corridos. En lo personal, dice, no me gusta ese tipo de música. Pero esa canción, porfa. No, de aquí no se puede, mijo. Chale, gana con la vida. Dice, buenos días, Dani, voy. Yo gané los boletos el viernes, puedo pasar por ellos hoy todavía. Mi hijo, ¿qué les dije? Tienes viernes, sábado, domingo, les vamos a dar sus pulseras. Tienen que venir, si no vienen por ellas, se van a volver a recoger, a regalar. Así que el que no vino por sus pulseras el fin de semana, lo siento, va a tener que volver a participar. ¿Sobres? Sí, señor, les dijimos, así que sobre aviso no hay engaño. Y que avisa no es, ¿cómo se dice? No es traición, ¿verdad? Sin Yolanda, mijo. Así que ahorita bien pendientes porque ahorita les voy a decir quién va a volver a participar. Sobre eso, van a volver a participar y van a volver a tener que mandar su mensajito. Nos vamos a ir con la Oldie de la Bestia. Sí, señor, sí, señor. Yo soy de rancho. Soy de botas y a caballo. A ver. Ah, ya sé cuál les voy a poner. Hace mucho que no la ponemos, ¿eh? A ver, a ver, a ver. ¿Dónde está? ¿Dónde está la Oldie de la Bestia? Acá de este lado. Vámonos con la Oldie de la Bestia. 7:58 a.m. ¿Qué rollo con el pollo? Morning Show.
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0: ¡Let's go! ¡Rumbo! Arre, arre. Y la Danielita y el Cholo ni han llegado, papá, ni han llegado, ¿eh? Pero aquí andamos, ¿eh? Buenos días, ni voy. Yo gané boletos para el viernes. Ah, ese ya lo había leído, ¿va? No, carnalito, no. Si ganaron el viernes, ya ni modo, ya ni modo. Oigan, oigan, señoras y señores. En este momento voy a volver a regalar pulseras, pero tienen que venir por ellas hoy, ¿eh? Los que ganen tienen que venir por ellas. Bueno, esta semana. Ya esta semana, sobres. Que rollo con el pollo. Así que en ese momento, los primeros cinco que me manden el Danny Boy me lleva al Diver Splash seguido de tu nombre, van a tener sus pulseras, ¿eh? Los que ya no vinieron la semana pasada por sus pulseras, sorry, mama. Los primeros cinco que me manden Danny Boy me lleva al Diver Splash seguido de tu nombre en ese momento, tienen sus pulseras para que se vayan al Diver Splash. Sí, señor. Arr. Ya está. Voy a ver por acá. Te recuerdo, también tengo los boletos para que vayas al JJ. Y ahí me vas a poner Danny Boy. Danny Boy me lleva al JJ seguido de tu nombre. A ver, iba el primero. A ver, ya llegó. ¿Qué dice por acá?
1: Danny Boy y la bestia grupera me llevan al Diver Splash. Alejandro González.
0: Alejandro González. A ver, González. Ok, Alejandro González tiene cinco pulseras, ¿eh? Ahí va. Los primeros cinco que me manden tienen su pulsera, así que sus cinco pulseras. 614-536-5150. ¡Ese por acá, mi Hyper!
2: El Danny Boy y la bestia grupera me llevan al JJ. Mi nombre es Don Hyper.
0: ¡Arre, mi Hyper! Aquí te anoto, mi Hyper, también para que participes por los boletos del JJ y también los que quieran su boleto para el Diver Splash. A ver, aquí le ponemos cinco pulseras. Arre, carnalito, ya tienes tus cinco pulseritas, que me habías mandado. Así que empiecen a participar con la BC99.3, dejando huella, papá. Música de Grupo Firme. 6.5, para no decir la palabra.

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1: No, pues quién la va a tocar en vivo. Pues yo la voy a tocar, compadre.
2: Probando, sí, probando.
1: Y ya, hace 20.

0: ¡Lórica, buenos días a la raza! ¿Qué pensó con Cholo Nibarro? Y agradecer en esta mañanaza, pero pues ya andamos acá, pero pues acá tarde, pero se manda más acá para pues, sin ni mono. Más o menos, más o menos, se quiere mandar iguanas. Acá andamos, mijos, No, ahora sí, disculpen, no, pero ahora sí, la neta. Pues se me pasó el camión, amigo, que es uno, ¿ah? Yo dije, no, pues ni moro, me vengo en la bicicleta, monos, y en la bicicleta, y no, hombre, que estaba ponchada la bicicleta. Entonces me la tuve que aventar caminando, mijos, por eso apenas anda llegando el cholito, pero pues acá nada más ni moro, mijos, chilote, sáquenle mandar iguana ese mono. Ahí el cholo, no, pues aquí andamos, a ver qué dice por acá, monos, monos.
1: La bestia grosera, Andrés González.
0: Che, mi Andrés, ya tienes tus 5 pulseras, Mire, aquí lo anotamos, a ver, Andrés, ¿no? Dijo Andrés, el de cada mes, Sí, el de cada mes. A ver, sí, dijo, bueno,
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0: Andrés González, chilote, sí, chilote. Vámonos, vámonos, ya de volada, pero de volada que ya siguen sí, llevan las pulseras. Dice, hola, cholo, mi amor, hola, ¿qué pasó, maestrita? Sé que la pandera igual en mi cine, No, hombre, la maestrita está bien chabrochada y le anda haciendo un chamaco, Más o menos. Vamos a arrancar, pues, con la bestiacumbia. Nos quedan ahora sí que dos para que saquen sus pulseras y se ganen la pulsera del Libre Splash. Que la bestia me lleva el Libre Splash, sigue tu nombre y el Cholito y el Dani Boy y la Daniela, vámonos. No, tengo una música, no me animo. Sigue nomás porque se aliviane la raza en esta mañanaza. Vienen las palabras de Tropicalísimo Apache. Órale, vámonos.

No, si lo único, no, ahora sigue las palabras. Se las lleva el viento, se las lleva yo. ¿Quién se las lleva? Pues la, ¿quién se las anda llevando? Nomás que avise, nomás, bueno, así que no la lleve. ¿Qué pasó? No viste la palabra. No, se las llevó el viento. Ah, no, no. Si lo único, nomás. ¿Qué pasó, mi ánimo? ¿Qué pasó? 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Sí, lógico, no, yo no me decía, ahora sí, vámonos, en esta mañana ya, bien sabrosarse con la siguiente que me está comiendo. No, no, espérame. 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Oye, y nos vamos a ir, cholito, ahora sí con la siguiente Bestia Cucucumbia, cholo. Chilón, ¡ey! Vámonos con esa rulita que está pero bien acá, chilote, pero se gana ni mono, mi juez. Nada, yo no me digo, chilote. Esa rola que es la italianita, nombre, con esa canción. Italianita, el nombre. Y aparte, déjame te digo, mi Danny Boys, que esa rolita es de la profesión norteña y estos morros van a tocar allá en el Libre Splash, mi juez. Vámonos, chilote, que no. Oigan, sí, Fíjate que vamos a tener en el Libre Splash, déjame te cuento quiénes serán los caporales de Chihuahua, papá. También tendremos la profecía norteña, que es la rolita que está diciendo Micholo, la italianita. Tendremos Real del Bravo, con ese que se llama Huéquele. Principio Norte y el Capi y sus pilotos. No te lo puedes perder por nada del mundo. Vámonos con música, cholito. Chilote, que no hay nomás. La italianita, mijo, con esta rolita ahora sí viendo queriendo conseguir una italiana. Chilote, que no. ¿Qué pasó? Sin maestro Australia, Sinaloa y Italia. Chilote.

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8 de la mañana con 57 minutos y queremos felicitar en esta mañana a Karime Altamirano, que el día de hoy está de manteles largos. Muchas felicidades, Karime. Que Dios te bendiga de parte de tu mami, que te ama con todo el corazón y que espera que sigas cumpliendo muchos años más. Que el sábado ya andamos en el pachangón. Hoy nomás, mira.

Oye, y también acá me queda mandar mensaje tu tía Ceci, de parte de tu abuelita Nena y de tu tía Ceci, que te quieren con todo el corazón. Muchas felicidades, Caribe.

0: Ya estuvo. Oye, Karime, muchas felicidades, que Dios te bendiga y que sigas cumpliendo muchos años más. También de parte de todo el equipo de la BC Grupera 99.3. ¡Qué bonito! De parte de la Danielita, que ya viene en camino, ¿eh? Y el Cholo ni se diga, ¿va, Cholito? ¡Chilote, ni mono, la Karime! Ahora sí, que se la pase chilota y que siga cumpliendo muchos años más. Ya está, Cholito. Gracias, porque nos vamos con la fresa colada. Ya 8 de la mañana con 59 minutos, la fresa colada.
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Ahí está, señoras y señores, ya 9 de la mañana con 13 minutos a través del 99.3 La Bestia, dejando huella. 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Puedes comprar de otras zonas, pero también puedes participar con la bestia grupera para que ganes tus accesos, Arre, arre, arre con la que barre, trucha con la carrocha. 9 de la mañana, 14 minutos. Sigo avanzando por acá. 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Ve a conocer Chihuahua, que no conozco, pues ve, amigo. Es que no tengo carro. Y ahí sí está más difícil, ¿no? Ya le dices a un amigo, a una amiga, que te inviten. Oigan, y ya estamos en vivo y en directo a través de TikTok. En esta mañana ya usted puede empezarle a dar tap tap. Claro que sí. Me están dejando morir gacho. ¿Sobres? Vamos a arrancar con más música. Viene la Patrulla 81 con esto que se llama Vida Mía, papá, a través del 99.3 La Bestia, dejando huella. ¡Súbele!

0: ya estamos de regreso. Oye, carnalito, no, qué buena él. 1K14 se la rifó, carnal, ¿eh? Esa no me la sabía. Échale, carnal, échale ganas. Oye, ellos van a estar acá entretenidos con los mensajes. A ver, por acá, ¿qué dice la Rachel People? ¿Qué dice la People?
1: Soy Ale Tejeda.
0: Ale Tejeda, Ale Tejeda, ya tienes tus pases, tus boletos para el Diver Splash. A ver, Ale Tejeda. Ale Tejeda, 5 pulseras. A ver, déjate, pongo ahí. Arre, arre, con la que barre. No, todavía estoy acá. A ver, por acá más mensajes. Gracias, 614. Anótale, apúntale. 536-5150. A ver, rápidamente, ¿qué dice? Mándame tu mensaje también para que te vayas con este, el JJ, ¿eh?
2: Solo ponme el paso del... Solo ponme el paso del gigante, porfa.
0: Pofa.
2: Saludos.
0: Pofa, el paso de gigante, pofa. Sí, señor, sí, señor. A ver, por acá.
3: Buenos días, Danny Boy. El Danny Boy me lleva al Diver Splash. Jaime González.
0: Jaime González. Ahí ya tiene 5 pulseras, ¿eh? Oigan, si ustedes ya habían ganado sus pulseras y no vinieron el fin de semana por ellas, sorry, ¿eh? Ya se están volviendo a regalar. Les dimos toda la semana, todo el fin de semana, y naranja, dulce, limón, partido, no vinieron por ellas. Ahora, dice por acá, dice, buenos días, Dani, yo quiero ganarme, dice, yo me lo gané con el Vic, pero no pude recogerlo porque no tuve carro el fin de semana, ¿puedo participar de nuevo? Sí, claro, puedes participar nuevamente en este momento, mándame tu mensaje, voy a tratar de regalar más. Dice por acá, hola, buenos días, mi Dani Boy, el Freddy reportándose desde la ciudad de acá al sur de la ciudad, en la colonia de San Joaquín. ¿Me podrías complacer con la canción Tengo Ganas de Ti, de Banda Pequeño Musical y Árboles de la Barranca? Saludos desde la tortería, arriba Satebo. Sí, señor, yo soy de rancho, ya estás, carnal, saluditos, Mague, saludos, Mague. A ver, ¿cuál Mague es esta, Arre, Mague, aquí me está mandando ese un puntito. Gracias, Mague. Nada más, Mague, sí. Una carita, es una carita. Yo pensé que era un puntito. Oye, saludos, Mague. Dora por acá, dice, eliminó mensaje. Aquí dice mi Hyper por acá. ¡Hyper!
4: Excelente día, mi Dani Boy. Aquí viene escuchando Valentina y Hypercito. Dicen que si les puede mandar saludos, Homero Simpson, por favor. Excelente semana, hermano.
5: ¡Hola, Valentina! Hola, y Hypercito de parte de Homero Simpson. Háganle caso a su papá. Si no, díganles que les compre unas paletas. Y un barquillo y una nieve. Y unas hamburguesas. Oh, ya me dio hambre. Adiós.
0: Órale, está el número Simpson. A ver, por acá dice Sidney, dice, excelente canción. Dice, ser emo nunca fue una etapa.
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0: Ya estás participando, Sidney. Dice, la bestia me lleva a ver al Dani. Y a ver qué dice por acá. Dice, la bestia me lleva al Diver Splash. Daniel, dice, jurado Olivas. Mi Dani, ya tienes tus 5 pulseras, ¿eh? A ver, por acá te voy a estar, Daniel Jurado Olivas. Jurado, jurado Olivas. 5 pulseras, ¿eh? Ok, déjame, te pongo aquí. 5 pulseras, serás. Listo, carnal. Credencial de lector, por favor, con su credencial de lector. ¿Qué dice por acá?
7: Buenos días, mi Dani. El Dani Boy me lleva al Diver Splash. Mi nombre es Ildefonso Zaparro Gutiérrez. Saludos, mi Dani. Saludos a toda la bandera de la bestia grupera.
0: Ildefonso Chaparro Gutiérrez. Ya tienes 5 pulseras. Aquí te estoy anotando la lista, Tienen esta semana para recogerlas. Listo, tienes 5 pulseritas, Y tienes esta semana para recogerlas. Si no vienes en esta semana, lo siento, Dice por acá, dice, a ver.
8: El Danny Boy y la bestia grupera me lleva a verano multivertido en el Diver Splash.
0: Ok, Yasmín Hernández. Yasmín, ya tienes 5 pulseras, Ok, aquí te anoto 5 pulseras. A ver, ok, ¿Qué dice acá?
1: Danny Boy y la bestia grupera me llevan al Diver Splash. Mi nombre es Gael Prieto.
0: Gael Prieto. Ok, Gael, ya tienes 5 pulseras, ¿eh? Aquí te estoy anotando. 5 pulseras. Arre. A ver, por acá dice... Dice, buenos días, Dani, para participar para el Diver Splash y para el JJ, Claudia Ruiz. Dani, voy, me lleva al Diver Splash y con el JJ. Ok, Claudia. Claudia Ruiz. Ya tienes 5 pulseras, ¿eh? 5 pulseras, Claudia. Y para el JJ, bien pendiente, todavía no. Tienen esta semana para recogerlas. Si no vienen en esta semana, se van a volver a regalar sobres. A ver, Sidney dice, la bestia me lleva a ver al cholo. Mi amorcito, dice Sidney. Por acá dice, la bestia y el Danny Boy me llevan al Diver Splash. Margarita Portillo. A ver, Margarita Portillo. Aquí te estoy anotando. 5 pulseras, ¿eh? A ver, tengo 1, 2, 3, 4, 5, 6, 7, 8, 9, 10. Creo que ya hasta aquí terminé las de hoy, ¿eh? Ok, les tengo que poner ahí que ganaron sobres, si no. Ahí está Margarita Portillo, ya tiene 5 pulseras. Déjenme, voy a ir a revisar ahorita cuántas quedan de las que no vinieron y vamos a seguir regalando sobres. Voy a ir a un corte comercial. Ya el reloj marca las 9 de la mañana con 25 minutos. Corte comercial y regresamos. No le cambies.
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0: 9 de la mañana con 25 minutos. La temperatura es 26 grados Celsius.
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0: 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Daniela, la exótica, la diva, la estrellita de las estrellas, amiga mis universo, la que vendía tamal hecha por robaba con los domingos, bien buena la barbacoñita, hermana. De cabeza y dio yo mi madre. Nos abandonó porque mi padre jamás cumplió. Daniela, la del barrio soy. Y a mucha honra, bendito Dios. Buenos días. Pues bueno, miren, vámonos a arrancar rápidamente con la primera parte de los horóscopos en esta mañana. Ya 9 de la mañana con 32 minutos. Y el primer signo zodiacal. Pongan atención porque viene Aries hermoso.
1: Aries, del 21 de marzo al 20 de abril.
0: Hermoso y hermosa Aries, para ti el día de hoy en el amor, rápidamente, bajo la luna en Cáncer, tu lado impulsivo y apasionado se vuelve más protector este lunes. La casa número 4 despierta emociones ligadas al hogar y puede surgir conversaciones íntimas el día de hoy. Qué bueno, bendito. Ay, mira este no ruidazo que trae, déjale un poquito el sonido al volumen acá de este lado. Dinero y trabajo para ti el día de hoy en el dinero y el trabajo, arranca la semana, tu espíritu competitivo te empuja a tomar la iniciativa el día de hoy para, pues mira, conseguir mi yuyo, bendito Dios. Ay, sí que no, el ratón es, no tengo dinero ni nada que dar, lo único que tengo es amor para dar. Entonces, échale ganas, hermoso, Vámonos con el que sigue, que es el cuernudo de Tauro, hermoso.
1: Tauro, del 21 de abril al 20 de mayo.
0: ¡Mayo, me desmayo! ¡Cállese, viejo mellayo! Oye, hermoso y hermosa para ti el día de hoy en el amor. Durante este lunes, la luna en Cáncer activa la casa número 3 y te convierte en las palabras asociadas en poderosas herramientas de seducción el día de hoy. Por si eres bien labioso, hermoso. Y ahora que te van a convertir las palabras cualquiera de en seducción. Hoy no, ya me vi. Ya me vi todo ahí, caí. Pero bueno, dinero y trabajo para ti a medida que avances la mañana. Tu conocida perseverancia será una ventaja para resolver asuntos internos. Si no vas a dejar nada a medias, hermoso. Al contrario, a resolver todo. Órale, pues, órale, sí estoy. Dice Sidney, yo sí estoy. Ay, no, no. Qué bueno, Saludos a Liz. Ay, no, hermoso. Lo bueno es que el cholito anda lavando carros, anda bien ocupado y aquí me dejaron sola, bendito Dios. No, vamos con el que sigue, que es geminiano.
1: Géminis, del 21 de mayo al 21 de junio.
0: Hasta acá se te ve la doble cara, Géminis. Hermoso. En el amor, entre conversaciones ligeras, puedes aparecer este lunes con una emoción bastante profunda. Más de lo esperado, corazón, tu curiosidad y tu facilidad para comunicarte te ayudan a descubrir que necesitas realmente a alguien cercano que te ayude. ¿Verdad? Uno nunca está, ¿sí? En una urgencia. ¿Y quién te ayuda? Pues está ahí el número de emergencia, ¿no? Luego, márcale a esa persona, claro. Dinero y trabajo, desde la primera hora, corazón, la luna en Cáncer pone el foco sobre tu casa. Ay, no, hermoso, aguas con el foco, Nomás no va a ser como el del Santi este que trae ahí siempre. No, el foco no. Y nos vamos con el que sigue rápidamente, hermoso y hermosa, que es Cáncer. ¡Tu signo, Lupillo!
1: Cáncer, del 22 de junio al 22 de julio.
0: Hermoso y hermosa Cáncer para ti el día de hoy en el amor, rápidamente. Desde que comience esta semana, este lunes, notarás las emociones más cercanas de lo superficial, hermoso, porque la luna atraviesa tu casa número 1 y tu carácter protector y sensible el día de hoy buscará un afecto sincero el día de hoy. No quieres nada a medias, todo completo. Si no me vas a amar, ni mejor ni vengas. O sea, así las cosas, hermoso, Y dinero y trabajo a mitad de jornada, hoy nomás. La confianza en tus propias decisiones serán más importantes que buscar continuamente aprobación, pero a media semana apenas, hermoso. Así que échale ganas cuando sea mitad de semana, Vámonos con el que sigue, que es Leoncio.
1: Leo, del 23 de julio al 23 de agosto.
0: Dice, no soy doble cara, ya dice por acá, Gina. Cara doble, pues. Los Géminis se dice doble cara, ¿por qué? Porque es Géminis, hermosa. Ay, no, lo dicen que la loca es tú, ¿no? Saludos a Mario Ramos. Ay, mira, Alejandrita. Pero bueno, Leoncio, para ti el día de hoy en el amor, rápidamente, Leoncio. Detrás de una actitud aparentemente despreocupada, puede desconectarse de este lunes una necesidad de afecto. Pero bueno, vas a tener un carácter generoso y orgulloso que sueles demostrar, sobre todo tus sentimientos, dinero y trabajo, mientras otros intentan destacar trabajando. Corazón, tú directamente vas a lograrlo. No te preocupes, échale ganas. Vas a destacar en el trabajo el día de hoy. Y vámonos con el que nos anda valiendo. Siempre nos vale Virgo, hermosos.
1: Virgo, del 24 de agosto al 23 de septiembre.
0: Porque me vale, vale, vale, me vale, Virgo. Virgo, hermoso, para ti el día de hoy en el amor. Este día, sobre todo entre amigos, podrás producirse este lunes una situación capaz de cambiar tu percepción sobre alguien conocido. Antes éramos amigos, después fuimos novios, después amantes y después nos casamos. Así vas a andar el día de hoy, hermoso, con esa persona que tanto dices que es tu amigo nada más. Quiero ser tu amigo nada más. Y téngale que nada, mira, que todo puede surgir de ahí, de la amistad, hermoso. Dinero y trabajo dentro de una relación, una conversación profesional. Aparecerá una idea que merece más atención a las otras y esa idea va a ser la tuya, hermoso. Así que mira, échale ganas, ¿sí? Porque tienes una capacidad para organizar y sobre todo controlar esos malos momentos y rachas que lleva la empresa en estos momentos. Pero bueno, así se les dice a los Géminis, ¿diste? Pues claro, así se les dice, doble caras. Mira, porque uno está riéndose y otro llorando. Ay, no, pobrecitos. Ay, no, pobrecito los Géminis, ¿eh? ¿Qué? Pues ni modo, así es la vida y caprichosa a veces negra. 9 de la mañana con 38 minutos. A ver, ándale, Dani Boys, vamos a ver qué dice el público por acá por esta mañana. Por mientras, ya terminamos de regalar boletos. Ahorita decimos cuántos tenemos más. La Bestia y Dani Boy me llevan al Libre Splash. Brenda Márquez. Brenda, aguántanos, aguántenos. A ver qué dice acá.
2: Dani Boy, un saludote. El Danny Boy me lleva al Liber Splash, Julián Cifuentes.
0: Aguántenos, porque todavía no sabemos cuántos ya dimos los 10 que habían aquí, a ver si nos dan más.
3: Buenos días, Danny Boy y la Bestia Grupera me llevan a Liber Splash. Bonito día, bendiciones, Erika Delgado.
0: Órale, bonito día, aguántenme, ahorita voy a estar comentándoles cuántos más. A ver por acá, dice. Buenos días, Dani, el Dani Boy y la Bestia Grupera me llevan al Liber Splash, Itzel Acosta, saludos. Dani, hora, dice por acá, dice, aguántenme, porque todavía no sé cuántos quedan. Sobres, bonito día, gracias, Dani, saludos. A ver, dice por acá más mensajes. Bueno, ahorita los vamos a leer porque son puros del Liber Splash. Vamos a ir con música de Javi y ahorita regresamos, les digo cuántos boletos me quedan. Vamos.

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0: ¡Huéquele! ¡Huéquele, huéquele! Oigan, pues acaban de escuchar esa rolita bastante buena de Real del Bravo. ¡Ay, Dios! Oigan, es una de las agrupaciones que vamos a tener en el Diver Splash, ¿eh? En el Diver Splash, que será también Caporales de Chihuahua. ¡Claro que sí, Caporales! Tendremos la profecía norteña, papá. Tendremos también lo que es Real del Bravo, que acabas de escuchar, Principio Norte. Y el Capi y sus pilotos. ¡Bam, bam, bam, bam, bam, bam! El Capi y sus pilotos. Larisa. Hola, Larisa. Buenos días. ¿Cómo estás, Larisa? Oigan, ya estamos conectados acá por lo que es TikTok en esta mañana, para que usted se conecte también en esta mañana. ¡Qué bonito! Oigan, fíjense que me quedan 4 boletitos. De esos 4 ya le di a Brenda Márquez sus 5 pulseritas. Y voy a ver quién más de los que mandaron primero. Son de los que mandaron primero. A ver por acá quién era.
1: Échale, mi Danny Boy. Un saludote. El Danny Boy me lleva al Diver Splash. Julián Cifuentes.
0: Julián Cifuentes. 5 pulseras, carnal. Órale, aquí te estoy comentando, ¿eh?

0: 5 pulseras. Arre, 5 pulseras, carnalito, gracias. Oye, a ver por acá, ¿quién más de los que mandaron primero? Estoy yéndome con los que mandaron primero, ¿sobres? Para que digan, oye, mi Dani, ¿qué onda? ¿Qué me sigue, carnal? Los que mandaron primero, a ver quién era esta.
1: Buenos días, Dani Boy y la bestia grupera me llevan a Libre Splash. Bonito día, bendiciones, Erika Delgado.
0: Erika Delgado. 5 pulseras, ¿eh? Aquí te voy a poner. 5 pulseras, Erika Delgado. A ver, me quedan 2 más. A ver. No pare, sigue. Se le había dado 5 pulseras. Itzel tiene las tuyas, ¿eh? Itzel Acosta. 5 pulseras. Ahí te pongo. 5 pulseras. Tienen que tener el mensajito, ¿eh? Si no tienen mensaje, no tienen pulseras. Si no les ponemos ahí 5 pulseras, no las tienen. A ver por acá. Entonces me queda uno, ¿verdad? Turta. A ver, dice por acá, dice, más mensajitos, dice, el Dani y la bestia grupera me llevan a Diver Splash, Griselda Cifuentes Vázquez. A ver, no le había dado ya, ¿verdad? No. Griselda Cifuentes Vázquez. Ok, Griselda, tienes 5 pulseras, ¿eh? ¡Téngale, papá! No le puse. Pensé que sí. 5 pulseras. ¡Arre! Terminé las pulseras el día de hoy. A ver, aquí quién me quedó. Ya le había dado. Y Katia, no alcanzaste. A ver qué decía por acá.
2: Hola, buenos días.
0: Hola, Dani, buenos días.
2: Y la bestia grupera me llevan al Diver Splash.
0: Katia, lo mandaste después, fíjate. Ahorita checo a ver cuántas quedan y a ver si puedo dar más de la siguiente hora. A ver qué dice acá.
3: Hola, Dani, buenos días. El Dani Boy y la bestia grupera me llevan al Diver Splash. Mi nombre es Claudia Prieto.
0: Claudia, no, hombre, Claudia, ya habías ganado y no viniste por ellas, Claudia. Dice por acá, muchas gracias. Buen día, Dani Boy. Gracias, mi Hyper. ¿Qué dice por acá, Hyper?
4: Good morning, Danielita. ¿Cómo amaneciste, mija? Te mando un abrazo. Danielita, sigue la supremacía americanista. Pobre chivas apestosas. El rebaño zurrado ya los echaron para afuera. Un abrazo, Danielita. Saludos al tremendísimo Santi, al Rafi, Saltetas, a Isidro, a Gastelum y a Kobayashi. ¡A la bestia!
0: Dice por acá, dice, el Dani me lleva a las albercas sin agua. Dice por acá, nací el día 61 del año. ¿Qué signo soy? No, mijo, andas bien estrelladito, mijo, ¿eh? Saludos al estrelladito.
5: Buenos días, Daniela. Bonito inicio de semana. Un abrazo para ti. Soy cáncer, Daniela.
0: Andas bien ronco, mendigo Lupillo. Andas bien ronco.
6: Soy cáncer, amá.
0: Sí, soy, apá, dice.
7: Dani Boy y la bestia grupera me llevan al Slide. Rocío Hernández Flores.
0: Rocío, no tengo ya pulseras. Ahorita les voy a comentar nuevamente. Dice por acá, dice Dani. Dice, ¿crees que me puedes ayudar a promocionar esta? Él dice que venta, que ya te había comentado. Ahorita la vamos a mencionar con gusto. Pero tenemos que ir a un corte comercial. Ya el reloj marca 9 de la mañana con 53 minutos. Vámonos y regresamos. No le cambies, qué rollo con el pollo. Morning Show.
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0: 9:58. ¡Qué rápido, papá! Pero antes, quiero comentarte. 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Ancina es, y Ancino quiero que le digan, ¿verdad? Dios, oiga. Y así la cosa. Oye, voy con más música. Antes de irme con más música, queremos saludar a toda la gente que sigue participando con nosotros. Muchas gracias. Recordándote nuestro nuevo WhatsApp, 614-536-5150. Y así podrás participar. Ya no tengo pulseras en este momento, pero todavía vamos a estar regalando más pulseras. El Rock ahorita va a venir a regalar más pulseras para que usted también participe con nosotros a través de WhatsApp. Sobres, a ver, de este lado, audio.
1: Dani Boy y la grupera me llevan al Dune Splash.
0: Aurelia Covarrubia dice por acá. A ver, dice más mensajes.
2: Hola, mi Dani, ¿cómo andamos, mi Dani? Saludos, excelente inicio de semana.
0: Órale, gracias, canalito, saludos.
3: Buen día, mi Dani.
0: Ese es mi Pablo.
3: Ahí a ver si nos puede poner una rolita. Una de Montes, mi Dani, ahí por favor.
0: Montes, de Durango. Ahorita buscamos algo de Montes. Ya 10 de la mañana en punto, vámonos a la identificación. Y ahorita regresamos con más a través de La Bestia 99.3, dejando huellas. ¡Shubili, papá! ¡Qué rollo con el Pollo Morning Show!
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0: se me hace que está embarazada. Porque dicen, ¿verdad? Que dicen que cuando al hombre le dan achaques, téngale. ¿Qué onda, güey? ¿Qué traigo? Traigo achaques, téngale, que la mujer está embarazada. ¿Por qué será eso? Sí, hay varios. A mí nunca me dieron achaques cuando mi mujer estaba embarazada. Pero conozco casos de hombres que... como tipo zombie acá, y téngale que... ¿Qué pasó? No, es que se, mi mujer está embarazada, pero a mí me dan los achaques. Ah, caray. ¿Cómo está eso? Qué raro, ¿va? ¿Habrá alguna explicación científica? ¿Quién sabe? Pues así las cosas, señoras y señores. Ya 10 de la mañana con 14 minutos. Saludos a todos y a todas aquellas que están pasando por achaques, ¿va? A todos y a todos, por lo mismo. Y que van a ser papis. Qué padre, ¿va? Que ya... Ahora sí, mi primer chamaco. Ahora sí, güey, me siento contento, me siento muy feliz, bien padre. Pero deja que nazca el chamaco y ahora sí, a comprar pañales, la leche, la ropita y... ¡Ay, no me alcanzan los pañales! O sea, ya no tiene pañales el niño, o sea... ¿Cómo? Se acaba de comprar una bolsa ahorita hace como 3 días. Pues ya se los echó todos. Anda bien directo, Dice, yo tengo achaques, pero ya de vejez, dice la Giselle. Sí, mija, ya. Dolor de rodillas, dolor de espalda, pero eso no son achaques, mija. Los achaques, ay, te digo, Giselle. Mija, vaya a la escuela más seguido. Achaques. Abre el diccionario. Dolor de rodilla. Ay, y ese estrelladito, fui al circo y vi al hombre, dice, pelón y barbón, y nada, que era un espejo. Ay, mijo, pues es que, ay, estrelladito, también tú te hace falta, como que te faltaron 3 riegos, mijo, antes de nacer, ¿verdad? ¿Cómo va el río? No, ¿cómo va la plantita? No, ya nada más 3 riegos y ya, mira, la sacamos acá. ¿Cómo? Pues no, que nada más le faltaron tres, pero se adelantó sola. Ahora te estoy diciendo. Andas bien estrelladito. Dice, Itzel, ya estás. Órale, pues, todavía me queda el pase doble para el JJ. Si te lo quieres ganar, mándame en ese mensaje tu mensaje. Danny Boy me lleva a ver al JJ seguido de tu nombre al 614-536-5150 porque voy a regalar pase doble en ese momento. Sobres en esta hora que nos queda. Échale ganas. Sobre, tú sí sabes. Y vámonos con música. Y esto es a cargo del señor Espinoza Paz. 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
1: 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A través de esta canción.

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2: ¡Buenos días, hermosos! 10 de la mañana ya con 32 minutos. Nos vamos con la segunda parte de los horóscopos en esta mañana tan hermosa, sabrosa. Ay, lunesitos de crudas, ¿verdad? Ay, no andan bien crudos de seguro, ¿verdad? Échenle ganas, hombre. Ay, no, Diosito. Perdónalos, Dios, perdónalos.
3: Buenos días. El Dani me lleva a ver al JJ, Alejandro Martínez.
2: Alejandro, saludos, aquí te anotamos, hermoso. Ven por acá, ¿qué dice? ¿Más mensajes?
4: Buenos días, Dani Boy y la bestia grupera nos llevan a ver al JJ. Mi nombre es Elena Valle.
2: Elena Valles, aquí te anotamos, Elena, ¿eh? Ay, ¿quién dice? Por acá dice, ¿hasta cuándo puedo ir a recoger las pulseras? Tienes toda la semana, esta semana. Si en esta semana no las recoges, lo siento, ya no vas a poder recogerlas, ¿sí? Dice, cruda no, dice. Cruda no peda, dice. Ay, mira, cruda no peda, dice. Ay, no. Pero ¿quién te manda? ¿Quién te manda? La bestia grupera de Dani Boy me llevan a ver al JJ. Ahí andas todavía por la calle de la tristeza, de la amargura, Alejandrita. Échale ganas, hermosa. Ay, no, Diosito. Deja que venga Lili, te vamos a poner una arrastrada aquí al aire. Ahí andas echando a perder. Métete al gimnasio, ponte sabroso como la Lili, como yo. Nos decepcionaron los hombres y ¿qué hicimos? Nos metimos al gimnasio, nos tijeríamos y mira, nos hicimos bien sabrosos y ahora vas a andar tras nosotros, el desgraciado ese. Para no decir otra cosa. Perfecto, pero bueno, en esta mañana, saluditos, pónganse sabrosas. Mañana voy por mis pulseras y los veo. Ándale, pues aquí te esperamos, ¿sí? Vámonos con el que sigue, que es el signo Libra, nos del mal amén.
0: Libra, del 24 de septiembre al 22 de octubre.
2: Hermoso y hermosa, líbranos del mal amén para ti el día de hoy en el amor. Antes de terminar este lunes, una cuestión profesional podría mezclarse inesperadamente con tu vida sentimental. Tu búsqueda natural del equilibrio te ayuda a repartir atención sin descuidar a quienes quieres. Hermoso, dinero y trabajo frente a una responsabilidad nueva. Tu habilidad diplomática será mucho más útil que intentar poner una solución. Así que échale ganas, hermoso, ¿eh? Todo se puede en esta vida, claro. Nunca sabía una. Vámonos con el que pica con la cola, el escorpión hermoso.
0: Escorpio, del 23 de octubre al 22 de noviembre.
2: Hermoso y hermosa, tú que picas con la cola, corazón. Ay, corazón de... Como dice la canción. Corazón de melao, melao, melao, melao. Corazón de melao, melao, melao. Hermoso y hermosa para ti el día de hoy rápidamente en el amor, Scorpio. Por caminos poco habituales puede llegar este lunes una emoción que despierte nuevamente las ganas de conquistar a alguien. Porque, ay no, ya no voy a conquistar a nadie, que todos son iguales, que cortados con la misma tijera. No es cierto, hermoso, hermosa. Busca. Ay, y si no buscas, al rato llega solo. Claro, hermoso. Dinero y trabajo para ti el día de hoy en el dinero y trabajo. Nada obliga hoy a seguir en un método simplemente que no puede funcionar, corazón. Así que si ya intentas y no funciona, cambia el método. Más no la meta, hermoso. Claro, pues si no se puede así, a ver, vamos a cambiar el método. No funcionó así, intentemos nuevamente a ver qué pasa. Y hasta que pegue uno, ¿verdad? Nunca sabe una. Vámonos rápidamente con Sagitario, hermoso.
0: Sagitario, del 23 de noviembre al 21 de diciembre.
2: Hermoso y hermosa, Sagitario, para ti el día de hoy en el amor rápidamente. A puerta cerrada puede surgir este lunes confesiones capaces de transformar una relación más de lo previsto. Tu sinceridad y tu necesidad de libertad siguen marcando tu manera de amar, corazón. Dinero y trabajo, tu optimismo natural puede llevarte a pensar en grande, aunque la influencia de la casa número 8 recomienda revisar primeramente las cosas. Revisa primero y después ya actúa, corazón. Revisa, por favor. No hacer que... Ay, no, mira, no. Ya revisé. Me agaché abajo de la cama, abajo de ella, y no había nada, y acá de Estela menos tampoco. Entonces ya, ahora sí, para darle. Mira, vámonos con Capricornio, hermoso.
0: Capricornio, del 22 de diciembre al 19 de enero.
2: Hermoso y hermosa Capricornio, para ti el día de hoy en el amor, rápidamente, una conversación pendiente puede estar pendiente, y esa puede ser la clave de tus sentimientos este lunes, pero bueno, dinero y trabajo sobre la mesa, puede aparecer una propuesta que necesite negociar antes de convertirse en una buena oportunidad, así que puedes negociar, hermoso, oiga, que le damos tanto, a ver, ¿por qué? Mejor deme más, ¿ya? Deme 500 más, es más, 1,000 más. Ni usted ni yo, 5,000 más. Vámonos rápidamente con el que sigue, que es Acuario, hermoso.
0: Acuario, del 20 de enero al 19 de febrero.
2: Hermoso y hermosa Acuario, para ti el día de hoy en el amor, rápidamente, entre las pequeñas obligaciones de este lunes aparecerá un gesto afectivo con mucho más significativo que el día de ayer, pero con una gran declaración de amor este día. Minutos, modifícalo, hazlo más rápido, hermoso, ¿verdad? Ay, no, Dios, ay, no. Vámonos pues con el que sigue. Ay, hermoso, te hace falta ver más bots, ¿verdad? Vámonos con el que sigue, que es Piscis con permisis.
0: Piscis, del 20 de febrero al 20 de marzo.
2: Hermoso y hermosa Piscis, para ti el día viene el amor, rápidamente. Con una invitación improvisada puede comenzar una historia diferente este lunes. Tu sensibilidad de imaginación estará especialmente despierta y la luna en casa favorece el coqueteo el día de hoy. Y dinero y trabajo para ti, corazón, a primera hora quizás una tarea rutinaria te resulte demasiado estrecha para todo lo que las ideas que traes en tu cabecita, así que pues échale ganas y acomódalas, por favor, que tengan acomodadas, si sí, esto, esto y aquello, aquello. ¿Sobres? Ay, dice, que dice, la entendí mal. ¿Qué entendieron mal? Ya es que plática que traen acá. Pero bueno, ya 10 de la mañana con 39 minutos, viene el señor Cristian Nodal con un combión bien dolido, hermoso.

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5: Después de la ciclospora, el problema de salud derivado de contaminación por salmonela se acentúa en los Estados Unidos. La empresa de productos mexicanos Taylor Farms, con sede en California, ha decidido retirar del mercado toda su línea de salsas y de guacamoles, debido a que están preparados con chiles jalapeños provenientes de México y que estarían contaminados con salmonela. Con el fin de combatir el crimen y el narcotráfico en el estado de Veracruz, el gobierno de la entidad ha solicitado el apoyo de la Guardia Nacional para la realización de varios cateos en viviendas. Sin embargo, los habitantes de varias ciudades en Veracruz, en Boca del Río y otras más, se han quejado de que los cateos son completamente arbitrarios y que quienes los realizan saquean y roban sus pertenencias. Primero fue España, después fue Francia, luego Alemania e Italia. Ahora se trata de incendios forestales incontrolables en el oeste de los Estados Unidos. Según los últimos informes periodísticos, más de 20,000 personas han sido desalojadas de sus hogares en estados como Oregón y Washington debido a la intensidad del fuego y la posibilidad de que se devore zonas habitadas.
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0: a Sydney, Sinaloa, Australia, Baja California Sur, que ya regresó con el ex. Bueno, no regresó, o sea, se norteó. ¿Eh? O sea, sí regresó, pero al negocio. Así es. Y dice que lo mejor del caso es que tortillitas, fue lonche, postre y cena. Iba para el release y terminé en la Mirador, dice. Sin Yolanda. Sí, así me pasó a mí lo que yo le decía. Una vez yo también me norteé, iba las tortillas y cuando ya menos pensé, ya estaba yo en el table. ¿Qué estoy haciendo aquí? Me norteé. Mendigo, Conjunto Primavera y sus canciones. Nada. Fue la culpa de Tony Meléndez, me norteé. Pero así es la vida, ¿verdad? Uno nunca sabe. Sí, sí, yo quería ser futbolista profesional y terminé siendo locutor de radio. Pues. Saludos, Mariel. Qué buen chisme, dice la verdad. Hombre, está bueno. Ya nos vamos, señoras y señores, ya nos vamos. Muchas felicidades para Omar Fernando García, que es el ganador del boleto del JJ, papá. Felicidades. Dice, ¿cómo no me salieron norteados? Dice. Miguel Estrada, saluditos, dice. ¿Eh? Bien norteado yo también, ¿eh? Sí, yo te iba a pagar, ¿eh? Oye, ¿por qué no me pagaste? Yo te iba a pagar, aquí trae el dinero en la bolsa. Cuando lo saqué para darlo, que pensé que tú le iba a dar nada, que estaba en la cantina, o sea, se la estaba yo entregando al cantinero. Dije, híjole, ya me norteé bien gacho. Pues aguántame otros 15 días, ¿no? Me norteé sin querer, fue queriendo. La Bestia, buenos días, ¿quién habla?
1: El Pablillo.
0: ¿Qué pasó, mi Pablito?
1: Todo chido, mi amigo.
0: Oye, Pablito, ¿tú te has norteado así? De que dices, yo iba a comprar mandado, pero se me atravesó la cantina, o sea. Me norteé bien gacho.
1: Sí, mira, todos nos pasa.
0: ¿Ah, que sí nos pasa?
1: Sí. Más bien cuando uno en el camión que se queda dormido, también acá un ratillo que pestañea también.
0: Ah, no, norteas. Sí, pero ese se te durmió. Ese se te durmió. Sí, ese sí.
1: No. Todo bien, mi amigo, todo bien.
0: ¡Todo bien, mi Pablito! ¿Cómo andas o qué? ¿Con qué nos vamos a despedir? Échale una rolita.
1: No, pues una de Primavera, mi Dalí.
0: Acabamos de poner esa de Menortié, mijo.
1: ¿Qué? Pues una de Montés.
0: Órale, una de Montés. Ya ahí está, cabrón. Con eso nos despedimos, Montés de Durango.
1: Gracias por los boletos, mi Dalí.
0: ¡Hombre, de nada, mijo! ¡Cuídate!
1: Gracias,
0: ahí está, ya nos vamos a despedir, muchas gracias, nos vamos con Lágrimas de Cristal de Montes de Durango, si nos presta vida el día de mañana estaremos con ustedes a partir de las 7 de la mañana, de 7 a 11 de la mañana, señoras y señores, este programa ya se terminó, viene a continuación el Roquito, adiós.

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0: Te presté una jerga y no me la pagaste. 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

0: 11 de la mañana con 13 minutos, pariente. Ay, no, qué cosas tiene la vida los lunes, mijo. No habría la manera de, bueno, digo yo, dentro de mi manera de pensar y irreverente y extrovertida, ¿verdad?
1: Échale, ojo.
0: Échale, baby. No habría manera de que descansáramos, no sé, de lunes a sábado y luego el domingo fuera como el sábado y el lunes fuera como el domingo. ¿Sí, no? ¿O no se puede?
2: Te mamut.
0: Bueno, esa es una metáfora, eso es algo lo que, pues sí, mijo, pues es mi forma de pensar. ¿Qué quieres que haga? Ay, Dios de mi vida, lunes, pariente. Dicen que ni las gallinas ponen, pero nosotros hasta jacaraqueamos, pariente. No se sintió ahora el calor, así que digas, tan perrón. ¿A cuánto estamos ahorita? ¿Como unos qué? Unos 28, 29 grados más o menos. Oye, qué rico, ya la gente de Aldama ayer estaban a 21 grados, mijo, no manches. Y aquí unos mendigos calorones. Qué bárbaro. Dice por acá, muy buenos días, Rocco, carnal. Saludos al viejito reincidente, allá en Riña Juárez. Y anda agarrado de la mano con el chavalín. Ay, ay, ay. Dice por acá, hola, Rocco, dice Paulina puso dos huevos. Ah, hijuela, más. Yo dije, ah, hijuela. Paulina la gallina. Yo dije, ah, chihuahua, pues, ¿qué pasó ahí? ¿Qué pasó ahí con la Paulina, eh?
3: Buenos días, Rocco, buenos días.
0: Buenos días, Rocco. Carnal.
3: Ay, pobrecito, mijo. Ha de trabajar mucho ahí usted, pobrecito. Que está bien, que día se descanso.
0: ¡Hora, perro! ¡Hora! ¡Hora, perrillo! De mí no vas a andar hablando, ¿eh?
4: Buenos días, mi Rocco. Aquí reportándonos, carnal. Feliz inicio de semana.
0: Eso, carnal.
4: Ánimo. Aquí andamos ya dándole al Jalisco.
0: Eso, pariente. Cortando
4: la chuleta, carnal.
0: Eso, carnal, porque si no, no chía el sartén. Dice, salud al Manotas, que anda bien enamorado. Ay, mi hijo. Ay, mi hijo. Le dieron agua de calzón a mi hijo. Lo traen cacheteando las banquetas y los postes. Ay. Oye, lunes te traigo unas perras ganas. Ay, ay, ay. Pero unas perras ganas de escuchar. Qué rolita, pariente. Así vamos a empezar el lunes. Traigo, pero ya te la sabes. Es a través de audio. 614-536-5150. Y es audio. Rocco, traigo unas perras ganas, pero unas perras ganas de escuchar. Me dices la rola, me dices el artista, y yo te voy a...

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1: 11 de la mañana con 20 minutos, la temperatura 29 grados Celsius.
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0: pariente. ¡Qué húmole! Oye, exactamente ya a las 11:32. Entonces creamos que traes unas perras. Pero unas perras ganas de escuchar. ¡Qué rolita, pariente! ¡Qué rolita! Oye, mi David, la canción que me mandaste, carnal, la estaba checando el brócoli. Y no, carnal, o sea, esa no se puede poner, carnal. Trae mucho contenido, muchas palabras, así como que X o Y, carnal. Te la cambio, mijo, Te la cambio, por favor.
1: Buenos días, perroco. Saludos, acá parte Luis González, perroco.
0: Ándale, mi Luis. Saludos a mi Luis, que ya llegó, mi Luis González. Eso, pariente. Y lo dice por acá, Rocco. Saludos, feliz inicio de semana, tóxico. Bendiciones de parte de la Florecita y la Jessie. ¡Vámonos! Oye, traes unas perras ganas, aunque de perras ni de ganas no traes nada ahora, ¿verdad? Pero. Mándame tu audio ya. Ya, right now. ¿Con cuál voy a empezar? Primer audio que llegue, pariente, Primer audio. Nada más acuérdate. Traigo unas perras ganas. Vamos a ver cómo traen de tino. De. Sí, carnal. A ver, porque de repente como que la raza no trae este. No, no trae así como que muchas ganas de. O las canciones como que traen, como que el tino no entra dentro del playlist. Por ejemplo, ahorita me pidieron esa, que te digo que me decía el David.
2: Rocco, traigo unas perras ganas de escuchar Huizcachos de Gabito Ballesteros.
0: Huizcachos, carnal.
2: De Pan Norte. Bueno, no Pan Norte, hay una colonia industrial. El David ya te la sabe de los
0: estos. La de Huizcachos no pasa el código, carnal. No pasa el código, carnal. O sea, por muchas perras ganas que traigas, no pasa el código.
2: Loco, trae unas perras ganas de escuchar Sin Mentiras de Moy Bobadilla.
0: ¡Ándale!
2: Está por la industrial, te seguimos escuchando.
0: Tus mentiras.
2: Saludos.
0: Pero acuérdate que tiene que ser en audio, Tiene que ser en audio. Tus mentiras, a ver. Tus mentiras del Moy Bobadilla, carnal, Ahí está ya peinado para atrás, ya está ahí, madre. ¡Qué óvole, pariente! ¡Échale!
3: Rocco, traigo unas perras ganas de escuchar Hermosísimo Lucero de Chalino Sánchez.
0: ¡Hermosísimo! Ay, güey, yo traigo unas Hermosísimo Lucero de Chalino. Yo traigo unas perras ganas de un de un café, mija. De los caros, pero con una galleta, mija. Una galleta para mí solo. Por favor,
3: Te vamos.
0: Ay, por favor, mija, si te puedes dejar caer.
2: Loco, trae unas perras ganas de escuchar Sin Mentiras de Moy Bobadilla. Es porque me la pongo, loquito. Acá por la industrial te seguimos escuchando a todo lo que da. Saludos.
0: Ay, ay, ay. Chiquitita tóxica. Esto es para ti. Tóxica. ¡Mentirosa! 11 de la mañana con 36 minutos. Ya no sean tan mentirosas, mujeres. ¡Qué bárbaras! Pues digan, no se arma, mijo. No pierdas tu tiempo. Y ya, sin tanto pedo.

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0: 7:43 minutos. 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Estar bien pendiente, porque si sale tu nombre, yo no te voy a marcar. Tú te vas a tener que comunicar conmigo cuando yo lo pida al aire, ¿ok? 614-536-5150. La bestia grupera me lleva a ver al JJ seguido de tu nombre, apellido. Y si sale tu nombre, tienes que marcarme right now en cuanto yo te lo pida.
1: Rocco, traigo unas perras ganas de escuchar Hermosísimo Lucero de Chalino Sánchez.
0: ¿Cómo no traes unas perras ganas, mija? De que agarres la escoba y el trapeador y te pongas a darle un chaineador a mi casa.

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1: ¿Qué tal? Buenos días, buenos días. Traigo unas perras ganas de Diego Llamas. Solo un tiempo para ustedes, para toda la gente perrona.

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0: ¿qué pasó con la recomendación, pariente? ¿Qué pasó con la escapada de esa rutina, salir de la ciudad? ¿Qué pasó el fin de semana? 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Evo, pariente, traigo unas perras ganas, pariente. Unas perras ganas, pariente, ¿eh? Ay, ay, ay, qué vale, pariente. Así que mándame tu audio, 614-536-5150. Y dime, Rocco, traigo unas perras, pero unas perrísimas ganas de escuchar. Me dices el nombre de la rola, me dices el artista y yo te voy a complacer lo más rápido posible. Saludos a mi Peter que viene llegando. Échame tu audio, pariente, rápido, right now, aquí te escucho, pariente.
1: Rocco Quesada, traigo unas perras ganas de escuchar, nadie nos podrá detener ahora, con cantada por la banda Starship.
0: Vámonos pues, pariente, traigo unas perras ganas, algo de lo que me estás solicitando a través del 536-5150. Nadie nos podrá detener. Starship 99.

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las 12 con 2 minutos. Buenas tardes, Chihuahua. ¿Cómo andan? 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Oye, 12 con 3 minutos, sigo haciéndote la invitación para que me mandes tu mensajito de audio, me levantes la mano, me digas, Rocco, traigo unas perras, pero unas perras ganas de escuchar. Me dices el nombre de la canción, me dices el artista y ¿qué crees? Aquí te complacemos. Oye, por lo pronto me voy a ir con compromiso, ya te la sabes, a nivel República Mexicana. Ay, ay, ay. Esto de calibre 50 se llama Mi Problema y lo escuchas en la que está dejando huella al sur y al norte. Era 99.3.

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0: 11:18. Le digo que los lunes, como que los lunes no agarran wifi temprano la raza, como que andan todavía así como que mande a none.
1: Te mamut.
0: Ay, Dios de mi vida, qué bárbaros. Échale.
2: Rocco, traigo unas perras ganas de que invites a trabajar, por favor. Que te la lleves, pero ya. A la flaquita, Rocco, por favor, llévatela a trabajar.
0: ¿A dónde me la llevo, mija? No, mija. Es tu bendición. Tienes que aguantarla tú, mija.
1: Te mamut.
0: Mírala, Megan. Flaca, ya plácate, flaca, por el amor de Dios, también tú. ¿Quién sabe qué rayos anda haciendo la flaca? ¡Qué bárbaro! Dice por acá, Rocco, dile algo al Manotas porque probó el agua de calzón y ni quien lo aguante. No, mijo, no, cállate.
1: Te mamut.
0: Cállate, ahorita anda como las divinas garzas el tuyo. No, ni le digas nada tampoco. Ni le digas más, deberíamos de mancornar ahí al Manotas y a la flaca. Ah, no, porque le pegan, ¿verdad? Eres casado y te regaña tu señora.
1: Te mamut.
0: Y ya no puedes andar entre la bola. Sí le darían agua de calzón al Manotas, mijo. Se me hace que sí, ¿verdad? Sí le dieron agua de calzón. Pobrecito, mi hijo, le dieron agua de calzón.
1: Te mamut.
0: Anda hipnotizado. Déjalo, mijo, déjalo. Déjalo que se le pasen 2-3 meses, mijo. 6 meses, mijo, y... ¡Oh, realidad! Oye, las 12:20, sigo esperando tu audio, traigo unas perras ganas, pero unas perras ganas de escuchar. Me dices la rolita, me la envías a través de audio 614-536-5150. También te sigo haciendo la invitación. La bestia grupera me lleva a ver al JJ. Me lo vas a mandar en audio, seguido de tu nombre y tu apellido. Y me lo vas a enviar en audio y ahorita voy a sacar ganador o ganadora de boleto doble para el JJ. Por lo pronto me voy a ir a la pausa. Corte comercial, minuto 50. ¡Vámonos!
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5: El gobierno de los Estados Unidos que encabeza Donald Trump se ha visto en la necesidad de eliminar de la música de sus presentaciones todos los temas de la cantante Taylor Swift luego de una demanda por los derechos y la utilización sin autorización de esos temas musicales tuvieron que ser eliminados del repertorio. Sin embargo, la propia cantante Taylor Swift no se ha pronunciado sobre el hecho que ya merma el repertorio musical en las presentaciones de Donald Trump. El mundo se prepara para ser testigo de uno de los eclipses solares más impresionantes de los últimos tiempos. El próximo 12 de agosto habrá un eclipse total de sol que será percibido en España al atardecer. Los astrónomos han informado que también coincidirá con una lluvia de estrellas, las Perseidas, y también se podrá contemplar una alineación de 6 planetas de nuestro sistema solar. Volodymyr Zelensky, el presidente de Ucrania, advierte de un incremento de la violencia entre Rusia y su país, Ucrania. Informó en las últimas horas que Rusia estaría por recibir a más de 50,000 soldados provenientes de Corea del Norte, con lo que se estaría confirmando una alianza entre el país coreano y Rusia con el objetivo de mantener la situación bélica y la confrontación entre los dos países.
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6: Oigan, pues, culicada o cara de chimba. Rocco, traigo unas perras, pero unas perras ganas de escuchar Amarillo por la Mañana. Culicagado este.

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1: Joven Rocco, joven, oiga, por favor, es que yo pensé que estaba poniendo todas, pero pues ya, aviéntese pues la del muchacho alegre, con el charro Vitia, ay, por favor.

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1: Traigo unas perras canas de escuchar a la clan musical Por Tu Amor. Gracias, Pico.

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1: Traigo unas perras ganas, pero perras ganas de escuchar al Coyote con la canción Carta Abierta. Carta Abierta.

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2: Traigo unas perras, pero unas perras ganas de escuchar a Alfredito Olivas, El Sillón.

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Van transcurriendo los días y el evento del Back to School, regreso a clases, el domingo 30 de agosto. O sea que estamos hablando, pariente, y ya nos falta como poquito más de 16 días. Por ahí 16, 17, por ahí más o menos. Poquito más, poquito menos, no, menos 5. Oye, pero déjame te recuerdo que las agrupaciones ya están 100% confirmadas. Una de ellas es el Capi y sus pilotos, pariente. También están ya 100% confirmados Principio Norte. También más puestos que un calcetín Real del Bravo. También confirmadísimos La Profecía Norteña. Y obvio, por supuesto, Los Caporales de Chihuahua. Todas estas agrupaciones van a estar acompañándonos en el...

0: esos. Pero lamentablemente, digo, no me interesa saber ni quiero conocer los motivos por los cuales no vino. Se le dijo, no vienes por ellos, se regalan otra vez, nuevamente. Entonces, en este momento, yo te pregunto a ti, ¿ya tienes tus accesos? Y si no los tienes, ¿por qué no me marcas en este momento para que te ganes tus accesos? Así de fácil, así de sencillo. Bueno, bueno.
1: Hola, buenos días.
0: Buenos días, ¿quién anda por ahí?
1: Para los accesos, Efraín Gastelum, para los accesos al Diver Splash.
0: Órale, ¿cuál es tu nombre, carnal?
1: Efraín Gastelum.
0: ¿Cómo?
1: Efraín Gastelum.
0: Ah, Efraín. Efraín Gastelum, ¿cuándo vas a venir por tus boletos?
1: Hoy mismo, mañana.
0: Órale, pues, ya estás. Tienes hasta mañana, nomás, máximo hasta las 7, ¿ok?
1: Gracias, mi Rocco.
0: Órale, mijo, gracias.
1: Bye, bye.
0: Bye, bye. Ahí está. ¿Quién más me falta de accesos para que me marques ahorita en este momento a través del 388-4380? Bueno, buenos días. Bueno, bueno, buenos días.
2: Buenos días, mi Rocco.
0: ¿Qué huele? ¿Quién anda por ahí?
2: Opa, el sabroso.
0: Ay, sabroso. Ay, perro. Qué milagro, mijo. ¿En qué te puedo servir, mi amor?
2: Sigue preguntando por los accesos.
0: Nombre, nombre completo, mi rey.
2: Juan Carlos Hernández Torres.
0: Juan Carlos Hernández
2: Torres.
0: Torres. ¿Cuándo vas a venir por ellos?
2: Si puedo ahorita, me doy la vuelta.
0: Ok,
2: si
0: no, mañana, tienes mañana. Hasta mañana a las 7 de la tarde, mi Juan Carlos. Sobre, mi sabroso.
2: Ok, esperado.
0: Órale, pues, mijo. Un abrazo, bye.
2: Gracias, mi Rocco. Igualmente, ahí estamos.
0: Sale, mijo. ¿Quién más, pariente? ¿Quién más me falta de accesos? Bueno, bueno, buenos días.
3: Bueno, buenos días.
0: ¿Qué huele, quién anda por ahí, compadre?
3: Álvaro Chávez.
0: ¿Quién, perdón?
3: Álvaro Chávez.
0: Álvaro, ¿qué onda, mi Álvaro?
3: No, pues tranquilo, ¿cómo anda?
0: No, pues aquí andamos, carnal, sin Yolanda Mari Carmen, me recargo en la pared, carnal. Ay, no más. Ay,
3: no más.
0: Ay, no más, dijo, así no más, dijo, ay, no más quedó.
3: Eso es.
0: ¿Qué?
3: Los,
0: no,
3: accesos,
0: los accesos. ¿Cuándo vienes por ellos? ¿Hoy o mañana?
3: Hoy, pues voy por ellos.
0: Okay, ándale pues, mijo, hasta aquí te van a esperar hasta las 7 de la tarde, mi Álvaro, ¿sale?
3: Ándale pues, claro.
0: Ándale bien. Pues, mijo, gracias, bye. Chido, mijo. ¿Quién más me falta de acceso? Si tú me faltas de acceso, márcame en este momento, 614-388-4380, pariente. Y así, mira, así es fácil, así es sencillo. Te lo vas a llevar, pariente. Así te lo vas a llevar y nos vamos a ir a echar un clavadazo. Ay, ay, ay, al agua. Bueno, bueno.
1: ¿Qué rollo, mi Rocco?
0: ¿Qué huele, quién anda por ahí, compadre?
1: El Charlie Boy.
0: Ese mi Charlie. ¿Qué onda, mi Charlie?
1: Aquí preguntando por los accesos.
0: No, luego, mijo, no, luego de balazo, hijo. Pues, ¿por qué no habías venido, mijo?
1: Oh, pues falta de tiempo, falta. Pero ahorita nos damos el tiempo para ir a visitarlo.
0: Oye, nombre completo, mijo.
1: Carlos Salomé Camacho Ortiz.
0: Carlos Salomé
1: Camacho Ortiz.
0: Camacho, ¿hoy vas a venir por tus boletos?
1: Clarines, ahorita le caeremos más tarde.
0: Órale pues, mijo, hasta las 7 de la tarde tienes para recoger tus boletos, mi rey, ¿sale?
1: Muy amable, muchas gracias.
0: Órale, mijo, gracias, bye bye. Y así como ellos, tú también, cuando yo te lo indique, me vas a marcar. Pero por lo pronto le paro las llamaditas, porque en este momento me tengo que ir a la pausa. Oye, ahorita andaba anunciando el comercial, el corte comercial del 50, y apenas viene el 50, pariente. ¿Cómo la ves? ¡Inga tu roña! Vámonos, pausa, corte comercial, minutos 50, y regreso contigo.
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2: Oye, esa es una de las agrupaciones que vas a poder escuchar y ver en el Back to School, en el regreso a clase. El Capi y sus pilotos. ¡Ándale!

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1: Y cuídense, cuídense, muchachas, porque Grupo Supremo y los Caporales andan buscando una morena.
2: Pariente, algo que también lo que vas a escuchar este 30 de agosto en el Back to School.

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1: No vengas a decirme lo que hablaron de mí. Mejor dime, ¿qué hiciste tú mientras estuvieron hablando mal de mí? ¡Sas! ¡Qué fuerte! ¡Qué fuerte! ¡Qué fuerte!

0: tan solo un minuto, pariente, y cualquier parecido con la realidad es mera coincidencia, pariente.
1: Ya sabes.
0: No vengas a traerme el chisme de qué estaban hablando de mí. Más bien te pregunto, ¿qué hiciste para defenderme?
1: Te mamut.
0: ¡Sas, culebra ponzoñosa! ¿Cuántas veces te ha pasado o has estado en ese papel de que caes en el jueguito? Yo sé que a ti no te gusta el chisme, te encanta el pedo, mijo, ¿verdad?
1: Te mamut.
0: Aunque muchos juran y perjuran y dicen, no, es que a mí los chismes no me gustan, te encanta el pedo, corazón. Pero fíjate bien, es muy cierto lo que acabas de escuchar. No vengas a decirme qué estaban hablando de mí. Más bien, ¿qué hiciste para defenderme, mijo? ¿O me ayudaste? ¿O me acabaste de matar, pariente?
1: Te mamut.
0: Ay, ay, ay, por eso te digo, cualquier parecido con la realidad es mera coincidencia y después andamos. No, yo jamás te sería desleal.
1: Te mamut.
0: No, espérate, yo jamás, no, amiga, ¿cómo crees? Yo jamás andaría hablando mal de ti. Ay, ay, ay, ¿pero qué crees? La realidad es otra, pariente.
2: ¡Sí, soy, ama!
0: Pero bueno, pariente, yo te sigo acompañando hasta las 3 de la tarde, pariente. ¿Cómo no? Con mucho gusto.
3: Mi loco, mientras tenés un clavado a la alberca y no a la hilera, mi loco, todos ahí.
0: ¡Hola, mi!
3: Van a hacer bullying todos.
0: ¡Hola, mijo, eh!
1: ¡Te mamut!
0: De mí no vas a andar hablando y si me quiero sentar en la hielera me siento. Y si se quiebra, que se quiebre. Inga tu roña, qué bárbaro, ¿eh?
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0: Alejandro, ya. Mijo, ya estás participando, mijo, ya. Ya, mijo. Ay, ay, ay. Señores, traigo unas perras. Pero unas perras ganas de escuchar qué rola. ¡Ah! ¡Ay, Dios de mi vida, mi corazón! Bueno.
5: Buenas.
0: Bueno, buenos días.
5: Buenas tardes.
0: Buenos días.
5: ¿Hasta que contesta, señor?
0: Válgame Dios, ya llegó la tóxica del barrio de Londres, ¿sabe, María Purísima? Ay, mija, ¿para qué están los...? Mija, actualízate, hay audio, mija.
5: No me sirve el micrófono.
1: Te mamut.
0: Ay, mija, vamos a hacer una rifa para comprarte un celular, mija.
5: Ándale.
0: ¿Qué pasó, mi tóxica? Traes unas perras ganas, aparte de estar aventando tóxico, ¿qué más? ¿Qué?
5: A ver si me puedes poner la canción.
0: ¿Cuál?
5: De Vicente Fernández.
0: ¿Cuál?
5: Hermoso cariño.
0: Hermoso cariño. Ya estás peinada. Es. Ya estás peinada para atrás, muñeco. Unas sobres.
5: Dale.
0: Órale, pues. Gracias. Bye. Ay, Dios mío, 614-536-5150, pariente. Por lo pronto, fíjate bien, nos vamos con los compromisos a nivel república que tenemos de lo que está sonando en la bestia grupera. Ay, ay, ay, chitita, mi problema no eres tú, soy yo, mija, que caigo en tus redes. Como gorda en tobogán. Es mi problema, calibre 50.

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0: Oye, y pasando a otros temas, pariente. Fíjate, estaba checándome por ahí en las noticias acerca de del terremoto que sufrieron nuestros hermanos allá en Colombia, hombre, qué mala onda. El gobierno de Colombia dio a conocer a través de un reporte que la cifra de muertos por el terremoto ya subió a 111. Además de esto, se informó de manera oficial que por el momento hay 87 personas heridas, ¿eh? La mañana de hoy, del 10 de agosto, se dio un terremoto de 7.4 en Colombia, el cual causó que varios edificios sufrieron daños estructurales o que colapsaran al momento en el que ocurrió el sismo. Ante lo ocurrido, el presidente de Colombia, Abelardo de la Espriella, publicó un reporte oficial en el que afirma que la cifra de fallecidos cambió drásticamente en los últimos minutos, subiendo de 70 a 111 personas fallecidas. Además de este dato, se informa que hay 87 heridos, 1575 viviendas averiadas, 37 viviendas destruidas y 61 edificios colapsados, 18 centros de salud averiados, 52 centros educativos averiados, 18 vías averiadas y 7 aeropuertos afectados. Las autoridades mantienen labores de búsqueda y de rescate, por lo que el número de víctimas mortales como la de heridos podría aumentar en cualquier momento. Y pues, híjole, qué mala onda, carnal, qué mala onda. A pesar de la magnitud del movimiento, las autoridades no emitieron una alerta de tsunami para la costa colombiana, pero los organismos encargados del monitoreo mantienen la vigilancia sobre la actividad sísmica y las posibles réplicas. Ay, Dios mío, está canijo, la neta, Pues un abrazo allá para nuestros hermanos allá en Colombia, y esperemos que pues no haya más decesos de personas, y pues mi más sentido pésame para todos aquellos que perdieron a un familiar. En este momento el reloj me marca la 1:00 p.m. ya con 31 minutos. Es momento de identificar la media hora. Acuérdate, mándame tu audio. 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Envíamelo en audio 536-5150.
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3: Mi Rocco, buenas tardes. Bonito inicio de semana. Un abrazo muy grande para ti. Traigo unas perras ganas de escuchar una canción de los Temerarios. Temerarios. La canción se llama Definitivamente Ya No Estoy Enamorado. Gracias, mi Rocco.

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1: Una de la tarde con, en 40 minutos, 30 grados Celsius.
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8: Ay, Diosito, cómo quisiera que me consiguieras un trabajo para poder sobrevivir.
9: ¿Quieres jale? Ay, aquí no tengo.
8: Ay, con la China, si no estoy hablando con usted, estoy hablando con Dios.
10: ¡Échale, ojo!
1: ¡Échale, baby! Una de la tarde ya con 42 minutos. ¡Ay, ay, ay! ¡Papaya de Celaya! ¡Ay, no más! ¡Ay, no más, parientón! ¡Ay, no más! 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

0: Listo, valiente, entregando pulseras del Diver Splash.
1: Gracias, gracias por la espera. Qué bárbaros, qué bárbaros.
2: Te mamut.
0: Oye, ¿qué dice por acá, chale?
3: La bestia grupera me lleva a ver a JJ, Sidney Sinaloa.
0: Sidney, todavía te sigo esperando, todavía,
4: La bestia grupera y el roco me llevan a ver al JJ.
0: Ándale. Gracias. Qué rolita vamos a poner. Traigo unas perras ganas.
1: ¿De qué, pariente? ¿De qué? ¿Qué rolita me vas a pedir? Mándame tu audio. ¿O quieres que me vaya con compromisos a nivel República Mexicana? ¡Aprovecha, mijo! Dime qué. Traigo unas perras ganas. Pero unas perras ganas. Mira, es que hasta por no mandar el audio, hasta huevones son, de veras, neta, de veras,
2: Te mamut.
1: ¿Qué rolita te voy a poner?
0: Traigo unas perras ganas. ¿Qué quieres escuchar? 614-536-5150. Dime.
4: Traigo unas perras ganas que me pongan la canción de Acá Entre Nos, de Shente.
0: Ay, ay, ay, perrilla. Ay, acá entre nos, quiero que sepas la verdad. Ay.
1: No, pero la quiere con Vicente Fernández, mijo,
0: No, si hasta se ponen tóxicas. A ver, acá entre nos, quiero que sepa, pero con Vicente Fernández, mijo, si eres tan amable, por favor, porque si no, se ponen tóxicas y luego después, ay, ya te la sabes, pariente. Échame, traigo unas perras ganas de escuchar. ¿Qué rolita? 536-5150, por favor, mándame tu audio y aquí nosotros te complacemos.
4: Traigo unas perras ganas.

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4: Traigo unas perras ganas de escuchar Recuerdos en Común de Alfredo Olivas y Edel Muñoz.

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1: Buenas tardes, Rocco. Traigo unas perras ganas de escuchar la canción y nos dieron las 10 y las 11. Gracias.

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0: 2 de la tarde con 2 minutos. 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Traigo unas perras, pero unas perras, perrísimas ganas. ¿Qué es lo que quieres escuchar? Mándame tu audio. 614-536-5150.
1: Rocco, traigo unas perras ganas de escuchar la rola de Never Say Goodbye de Bon Jovi.
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0: Ya te la sabes, ahí está Bon Jovi, Never Say Goodbye.

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7: Este es un corte de Informe 24 con Jesús Martín Mendoza.
8: Después de la ciclospora, el problema de salud derivado de contaminación por salmonela se acentúa en los Estados Unidos. La empresa de productos mexicanos Taylor Farms, con sede en California, ha decidido retirar del mercado toda su línea de salsas y de guacamoles, debido a que están preparados con chiles jalapeños provenientes de México y que estarían contaminados con salmonela. Con el fin de combatir el crimen y el narcotráfico en el estado de Veracruz, el gobierno de la entidad ha solicitado el apoyo de la Guardia Nacional para la realización de varios cateos en viviendas. Sin embargo, los habitantes de varias ciudades en Veracruz, en Boca del Río y otras más, se han quejado de que los cateos son completamente arbitrarios y que quienes los realizan saquean y roban sus pertenencias. Primero fue España, después fue Francia, luego Alemania e Italia. Ahora se trata de incendios forestales incontrolables en el oeste de los Estados Unidos. Según los últimos informes periodísticos, más de 20,000 personas han sido desalojadas de sus hogares en estados como Oregón y Washington debido a la intensidad del fuego y la posibilidad de que se devore zonas habitadas.
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0: Oye, parece ser que quiere llover. No sé, ¿verdad?
1: ¿Qué pues? ¿Tomar buen llovi acá? Ufame. crea parte del show, pues,
0: mijo, te pregunto, te digo, escríbeme la canción y luego me dices la de la carretera. Pues no, mijo, no te entiendo, mijo, pues no, desde ahorita te pregunté, tóxico. Pero no, quieren que les adivine uno cuando... Oye, puedes poner una canción y luego... Esa.
2: Te mamó.
0: No, mijo, pues no. No soy adivino. Si no me lo escribes, no lo pones bien. No te puedo complacer porque adivino, no sé. No digo, ay, mira, no sé. Mira el otro. Ay, es lo que te digo, qué bárbaro. ¿Qué dice? Para el sur ya está lloviendo fuerte, dice la América. ¿Para dónde, mija? ¿A qué altura del sur está lloviendo? Oye, qué loco, ¿no? Ha estado lloviendo, pero... No hay pronóstico de lluvia. No hay pronóstico. Acá para la Fuentes Mares, por la Soriana. ¡Órale! ¡Qué loco, ¿no? Y bueno, dentro de lo que cabe, las poquitas regaditas que han caído, que no están, no están pronosticadas, o sea, no hay pronóstico de lluvia, pues ha estado de una manera, pues, tampoco que digas, uy, qué refrescante, la neta, pues no.
2: Te mamut.
0: Pero, pues mínimo ya que caiga un poquito de agua. ¿Para dónde más está lloviendo? Aparte, para el sur, para el norte, ¿no? Ahí a mi gente del norte, ¿no hay ahí que me informe, que me pueda decir qué rollo, qué tranza, qué churro, qué patadita, ¿no? Nada más para el sur está lloviendo. Bueno, acá nosotros estamos en el sur y sí se ve como que la nubecita, sí se quiere dejar venir el agüita, pero bueno, ojalá que caiga lo que quiera, que caiga Diosito. Ya, así dos minutos acá y todo el rollo, ¿ok? Ay, ay, ay. A ver, espérame, pariente, ¿qué pasó? ¿Está lloviendo? ¿Para dónde?
3: Acá ando por la cantera y el cerebro no se mira nada.
0: No, vea, no hay nada.
3: Todo despejado.
0: Todo despejado, pariente.
4: Acá para la maquila, para lo mero, Rojito, ya está tronando.
0: Está tronando.
4: Ahora me empieza a llover allá para el sur y se empiezan a meter en los arroyos como es costumbre de esta gente necia.
0: Ay, empieza a llover y ya te la sabes, mija, pues es que se creen Tarzán, mija, o no sé qué se creen ahí. Ven el peligro y les llama la atención el llévame. Levántame la mano, ¿quién sigue conmigo? A través de la 99.3, cuando el reloj me está marcando 2 de la tarde con 28 minutos, pariente, y llega mi problema, pariente, otra vez. Ay, ay, ay. Este cargo de calibre 50, de lo que anda pegando con tubo, pariente. Ay, no más, pariente, y mi problema no eres tú, mija. El problema soy yo, que ahí estoy de aferrado.

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0: ¿Sabes qué? No se animó la... No se animó la lluvia ya para el norte. No, se sigue viendo tranquilón. Dice por acá, dice, ¿me podrías poner las calles de Chihuahua con Conjunto Primavera, dedicada para Angélica Luna? Ay, mi hijo, ¿cómo te traen? Ay. Claro que sí, 614-536-5150. De hecho, ya me voy a ir al corte del minuto 40, porque ya, mire, ya son las 2:39, a punto de cambiar al 40, pariente. Así que, últimas peticiones a través de la vía del WhatsApp, 536-5150, pariente. Ya me pidieron por las calles de Chihuahua. ¿Cuál otra? ¿Qué dice? Dice, ponme la canción de Traigo Saldo y Ganas de Rogar. Ay, mi hija, ¿todo sigue lloviendo ya para la Soriana América? O ya se calmó el aguarrás. Ay. Bueno, entonces, quedamos por las calles de Chihuahua. ¿Y lo qué? Traigo Saldo. Ay, güey, Traigo Saldo. Así se llama la rola. O así dice la rola, porque, ay, Dios de mi vida. Traigo Saldo. No, se me hace que no sé. Así no se llama la rola, mija, ¿eh? ¿O sí? Traigo una hueva, dijo. Traigo Saldo. Ay. Traigo Saldo y Ganas de Rogar. Ay, ay, ay, perrillo. ¿Qué vole? Así se llenó. No, pues está bien. Todavía sigue lloviendo ya para las Fuentes Madres. Va. Osora. ¿Quién sabe qué estará pasando, verdad? Entonces, ponme, programame la de Por las Calles. Por las Calles. Por las Calles de Chihuahua, mira. Es lo que me estaban pidiendo ahorita de... Para ahorita regresando. Y luego me pidieron la de Traigo Saldo. Y Ganas de Rogar. Dice la Jessy, buenas tardes, tóxico. Ponme la canción de Ladrón de Amor de Conjunto Primavera. Ay, mica, nomás viste Ray, se te antojó lo luego con Primavera, ¿verdad? Tóxica.
1: Te mamó.
0: Ay, ay, ay. ¿Cuál es esa? Tengo la duda esa de la de Traigo Ganas. Digo, traigo, mira el otro, lo que te digo, carnal, lo que te digo, traigo ganas.
1: Te mamó.
0: Traigo Saldo y Ganas de Rogar. Pero ahí andan de migajeros, ahí andan. ¿Cuál es esa, la de Traigo Saldo y...? Ah, ya. Ah, ya sé cuál es, carnal. Mira. Ay, ay, ay. Ok, vámonos pues, pausa, corte comercial. Ahí está, pariente, mándame tu petición, última rolita. Ya me voy, ya prácticamente ya me voy. Pausa, corte comercial, minuto 40.
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0: sueño, mijo, ¿eh?
1: Se me hace que anda borracho.
0: A mí también.
2: Ay, mi hijo,
0: ay, Dios.
2: Es puro sueño.
0: Ay, mi hijo, mi hijo. Se pasaron, neta. Oye, ya las 2:46. Ay, se quedó la América así con cara de what's your name? ¿Qué pasó? Se quedó la América como el chinito nomás mirando, ¿verdad? Ni modo, Erika. Y soporta, mija, ¿eh? Y soporta. Ay, Dios de mi vida, ¿qué pasa? ¿Qué pasa? No, no, sí, ahí te lo voy a poner, espérame. Ahí te lo voy a poner. También me habían pedido la de Por las calles de Chihuahua. Y luego también le pidieron la de... ¿qué? ¿Ladrón? Ay, pero esa no la tenemos, mi Jessy. ¡Qué bárbara! No, no, ahí te la voy a poner también, toxiquita, ¿eh? Ahí te la voy a poner, espérame. Nomás, nomás aguánteme. ¿Sí? La de Denz, la dejaste pendiente, mijo, como eres gacho, gacho.

0: chicas, ya. Ya. Ya se me cansó el... Ya se me cansó el cuaco. Ya se... Dice, tan inspirada que estaba cantando. No te agüites, mi reina, no te agüites. Pero ahí te lo voy a poner, mi reina. Ahí te lo voy a poner. Tú nomás aguántame las carnitas, mija. Aguántame las carnitas nomás. Ya prácticamente ya para... Ya para despedirnos, ya para cerrar chido con broche de oro. Chido totote. Y añeñe. ¿Quién le pegó, mija, eh? Oye, entonces mañana tenemos una cita a la misma hora. 11 de la mañana, misma frecuencia. 99.3, La Bestia Grupera. A los que se ganaron hoy pulseritas, por favor, les encargo. Porfis, porfis, porfis, porfis, porfis, que vengan a recogerlas. Exactamente. En el día que quedaron, hoy o mañana. Por favor, no se le van a olvidar. Por lo pronto me voy a ir a la pausa. Corte comercial. Minuto 50.
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1: Gusto, y también tengo el gusto de saludar hoy aquí en cabina a Aarón Soriano, para felicitarte, Aarón, por la gran cobertura, grandes transmisiones de estos Juegos Centroamericanos que recién terminaron.
2: ¿Cómo estás, Paco? Qué gusto saludarte. Igual verte, me uno a la felicitación, un fuerte abrazo. Ya estaremos recibiendo la invitación para el pastel y para las velitas y el feliz cumpleaños. Y gracias, Paco. Aquí andamos.
1: Y también desde la ciudad de Querétaro, Álvaro Cruz. Álvaro, ¿cómo estás?
3: Con el gusto de saludarlos, Paco, Aarón, Cristian Arcos, por supuesto, en la producción, don Paco, a Sally, y por supuesto, pues un abrazo grande a mi amiga Naz, que bueno, pues cumple 15 primaveras apenas. Es una niña, Naz.
4: En la flor de. No, digo, si es mayor de edad, pues si no me meto en problemas, sí. Pero sí. Muy joven todavía, muy joven mi amada esposa. 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Vámonos rápidamente con los titulares. Cruz Azul está entre los mexicanos que aspiran a ganar la Leagues Cup tras imponerse al New York City.
2: 5 nuevos miembros del Salón de la Fama en la NFL, Larry Fitzgerald, Adam Vinatieri, Luke Kuechly, Roger Craig y Drew Brees, quien se robó los reflectores.
3: Barcelona apunta a hacer todo por el fichaje de Julián Álvarez mientras el Atlético de Madrid le cierra las puertas. El caso Rodri está viento en popa.
1: México conquistó los Juegos Centroamericanos y del Caribe con 167 medallas doradas.
2: Falleció Don Nelson, quien fuera entrenador de los Mavericks de Dallas en el año 2000, cuando eligió al mexicano Eduardo Nájera para la NBA.
3: La selección mexicana sub-20 ganó el premundial de la categoría y se clasificó a los Juegos Olímpicos y también al mundial que se jugará este año.
1: Y bueno, pues vamos a comenzar el programa de hoy, tratando un tema que ha sido polémica las últimas semanas, tras la conclusión de la Copa del Mundo de Fútbol y el arranque de la Liga MX, y sobre todo pues del arranque de la Liga Expansión MX. Esta decisión que, si bien es cierto, desde 2020 ya sabemos que el fútbol mexicano no existe, está suspendido el ascenso y el descenso. La realidad es que estaba abierta la puerta, ¿no? Clubes certificados que cumplan con el cuaderno de cargos, y si queda campeón alguno de ellos a partir de 2026 ya pueden volver a subir. Y bueno, pues este año simplemente se elimina ya, no existe el ascenso y el descenso. Y pues bueno, esto ha traído una serie de protestas de parte de jugadores, de directivos. Primera jornada sin jugar durante un minuto, me parece, cuando arrancaban los partidos. Ahora, con este gesto de taparse a la boca por esta cuestión que sacó la Federación, la Liga, de que existe un reglamento de que pues pueden ser sancionados y recibir una multa por este asunto. Y pues precisamente para hablar de esto, primero vamos a escuchar un audio de Mikel Arriola, comisionado presidente de la Federación Mexicana de Fútbol, la semana pasada en el marco del premundial sub-20, donde precisamente México gana el boleto al mundial y a los Juegos Olímpicos. Por cierto, era doble boleto lo que daba este premundial, y pues se le preguntó sobre el tema de la Liga de Expansión, y esto fue lo que dijo Mikel Arriola al respecto.
5: Bueno, mira, la postura es que nosotros consideramos esa liga una liga de desarrollo muy importante. Entonces tenemos jugadores sub-23, por ejemplo, las dos filiales que ya tenemos en Guadalajara y Cruz Azul, y vamos a seguir invirtiendo en la liga y vamos a seguir promoviendo también que los equipos de la Liga Premier estén.
1: Pues son las palabras de Mikel Arriola. Y bueno, pues para tratar más a fondo el tema, Tenemos el día de hoy, se va a unir por Zoom en unos momentos, no sé si lo tengamos ya. ¿Ya está conectado?
3: Llamado.
1: Perfecto. Me comentan que ya se ha conectado con nosotros. Jonathan Hindelfarb, espero haberlo pronunciado correctamente, es vicepresidente del Cancún FC, uno de los equipos de la Liga de Expansión. Una de las plazas que cuando se da esta reconfiguración del fútbol mexicano y el Atlante regresa a la Ciudad de México, nace esta franquicia originalmente comprando lo que eran los cafetaleros de Tapachula. Pero pues con la idea de que Cancún pudiera volver a tener fútbol de máxima categoría, hay que recordar que lo tuvo durante un tiempo con el conjunto del Atlante. Y pues bueno, ahora es uno de los clubes que quieren jugar en la máxima categoría, pero que se encuentran con este cerrojo que existe por lo menos este año en la Liga MX. Jonathan, muchas gracias, gusto saludarte, y bueno, pues platícanos cómo está el ambiente con tu equipo, cómo está el ambiente con la afición allá en Cancún.
6: Álvaro, ¿cómo estás? Buenas tardes, gracias por la invitación. Bueno, pues mira, como lo mencionaste ahorita en la introducción, nosotros realmente como administración es nuestro quinto año en la liga. Hemos creado un proyecto prácticamente de cero. Nosotros cuando tomamos el equipo, cuando el grupo propietario compra el equipo, pues teníamos claro que había un contrato en el que estaba suspendido el ascenso y el descenso, pero que ese contrato, como todo contrato, tenía una temporalidad, y nosotros nos preparamos y preparamos el proyecto en todas sus aristas basados en eso, ¿no? En el contrato que existía, que terminó hace un par de meses. Entonces, obviamente que el ambiente, pues es complicado, es un ambiente de un poco de desmotivación, un poco de desilusión, porque, bueno, naturalmente, como toda equipo, como todos jugadores, como todo cuerpo técnico, como todo staff, como todo personal administrativo, como toda la gente que está en una segunda división en el mundo, pues su aspiración es ascender a la primera división, ¿no? Y me imagino que eso sucede de diferente manera en todas las industrias, pero bueno, obviamente en el fútbol pues es muy claro y es muy tangible. Estás en segunda división, pues tienes que hacer todos los esfuerzos para llegar a primera división, y cuando eso no es posible, bueno, nosotros tenemos la política interna, o hacemos un esfuerzo muy grande por preocuparnos únicamente por las cosas que podemos controlar. Entonces el equipo tiene que seguir compitiendo bien como lo ha hecho, pero obviamente que el ambiente es complicado, ¿no?
2: Así es, Jonathan, te saludo con mucho gusto, y saber qué tan difícil es, pues, obviamente, tener un equipo de primera división a comparación del que ya tienen ahorita, porque es un salto muy grande en lo económico principalmente.
6: Sí. Bueno, pero es que ese es el argumento, ese es un argumento falaz, sí, del que todo el tiempo se habla. Esto pasa en todo el mundo, pero los equipos de fútbol son empresas, sí, uh-huh. y como toda empresa, pues tu nivel de potencial depende de tu nivel de ingresos. Obviamente, si tú revisas el potencial de ingresos que tiene un equipo en segunda división en cualquier parte del mundo, y especialmente en una liga en la que igual que existen las desmotivaciones internas, existen externas. ¿A qué quiero decir? Obviamente, pues hay menos incentivos de la televisión, menos patrocinadores, menos aficionados en el estadio. Entonces, el decir que, claro que hay una diferencia de ingresos muy importante y una diferencia estructural muy importante, pero eso sucede en todas partes del mundo, y es algo que obviamente se va a compensar en el momento en el que tú puedes dar el salto a primera división. Sí, o sea, tú en primera división vas a recibir en ingresos de televisión, por darte un ejemplo, pues más o menos, ¿qué será? Unas 100 veces lo que recibimos nosotros, por decirte un número. Entonces, solamente por ahí, y imagínate cómo eso trae consigo o arrastra mucho más dinero de patrocinadores, mucho más dinero de aficionados que van al estadio, mucho más dinero de todo tipo de consumo. Entonces, claro que es un círculo virtuoso que se genera en cuanto puedes estar en primera división. Para darte un ejemplo, nosotros que tenemos la fortuna geográfica de estar en Cancún, cada que podemos encontrar al América, Cruz Azul, a Pumas, Toluca, que son los que han estado ahí haciendo pretemporadas, y logramos organizar un partido, tenemos lleno absoluto. Y ni siquiera O sea, América hemos vendido todos los boletos en 2-3 horas. Entonces, lo que te quiero decir con eso es, pues claro que en este momento, pues la diferencia es grande y todo lo que ha pasado la ha ido agrandando, eso es totalmente cierto, pero hay que ver las cosas con una perspectiva y con una y poner las cosas en contexto, ¿me explico? Esto es una brecha que se puede cortar muy rápido y muy bien si el equipo este o cualquier otro llega a primera división. Muchos de los realmente los ingresos que tienen muchos de los equipos, llamémosle chicos o de menores ingresos de primera división, son totalmente en función de que están en primera división y de que tienen una, digamos que rebanada de ese pastel, por decirlo de esa manera, y se enfrentan a los equipos que más convocatoria tienen y, bueno, tienen la oportunidad de poner jugadores ahí y venderlos a evaluaciones de ahí, ¿me explico? Entonces es un montón de cosas que suceden a raíz o a razón de poder estar en primera división. Entonces, si se evalúan como dos, solamente el balance general o los resultados financieros de los equipos, pues claro que la brecha es enorme, pero claro que ahí se está omitiendo algo que es muy importante, que es ver el potencial o la razón por la cual algunos equipos lo generan y algunos no, ¿no? Que es la diferencia de estar entre primera división y segunda división, en este caso.
3: Totalmente, y bueno, eso es una gran plaza, como dices, te saluda Álvaro Cruz, mi querido Jonathan, gracias por tomar la llamada, y es una gran plaza, y ya hace muchos años cuando estaba el Atlante, que comentaban ahorita Paco Aarón, Toño García me había dicho que estaban incluso negociando con Hernán Crespo para llevarlo a jugar, y que la principal carta del Atlante era Cancún, ¿no? Pues, uh-huh. Así como convencieron a Solari en su momento y todo, entonces, sí. De cortar de las alas, de hablar de una liga de desarrollo que me parece inaudito, y interactuamos en Twitter, Jonathan, al respecto de eso, hablar de una liga de desarrollo cuando la media de jugadores es de 24, 25 años, nos deja pensar que los de arriba no tienen ni idea de lo que es la liga expansión, ¿no? O sea, más allá de cortar las alas como lo hicieron.
6: Sí. Mira, yo soy un gran aficionado a los deportes, y en lo único que se me ocurre algo similar es en el béisbol en Estados Unidos. O sea, es el único deporte en el que sí las divisiones inferiores dentro de Estados Unidos son de puro desarrollo, pero es un esquema completamente diferente en el cual todos esos equipos están forman parte de una u otra manera de las organizaciones de las ligas mayores, y entonces es inversión de ellos. Nosotros tenemos cero estímulos, cero incentivos para hacer una liga de desarrollo, ¿no? Obviamente yo pienso que es completamente un concepto equivocado el que la segunda división del país sea una liga de desarrollo como tal. Claro que como toda liga, como todo club, creo que tienes una responsabilidad y un incentivo mismo en ser una liga de desarrollo, pero yo como club, sí, cómo voy con el como encargado máximo del proyecto deportivo, cómo voy con el dueño del equipo, que repito, es una empresa y es una industria, y le digo, ¿sabes qué? Pues no hemos generado ingresos, no hemos generado triunfos, pero estamos desarrollando jugadores que le está yendo muy bien en los equipos de primera división. ¿Yo por qué tendría que tener esa responsabilidad? Sobre todo si hay, repito, cero estímulos, cero incentivos, y no es el motivo. Entonces, no solo yo pienso que el concepto está mal, y está mal porque afecta en el mediano y largo plazo a todo el fútbol mexicano, por un lado, y por otro lado, no sé si me explico realmente por qué tendrías tú como club de la Liga Expansión la obligación o sea, cuál es la motivación o el incentivo para desarrollar los jugadores a los demás.
1: De acuerdo, Jonathan, te saluda nuevamente Paco Torres. Saludos, por cierto, a Evelyn Rosales y Laura Robelo que nos están escuchando. Muchas gracias. ¿Han pensado en darle la vuelta o poner en la mesa a lo mejor otra opción para convencer a, pues en este caso, los dueños de Liga MX? ¿A qué me refiero? Es muy claro que el modelo al que se quiere parecer o al que quiere pues replicar la Liga MX hoy en día, pues va muy encaminado a la MLS. La MLS no existe el ascenso y descenso, como no existe el ascenso y descenso en ninguno de los deportes de los Estados Unidos. tienen 30 franquicias hoy. De hecho, llegaron ya 30 y dijeron, ahí nos quedamos. Ya de aquí en adelante, para que haya más expansiones, pues tendrá que crecer más el deporte. O quizá el tema de que empiecen a haber movimientos si alguna franquicia no da el ancho de lo que se espera. ¿Han pensado tal vez en proponerle, porque claramente no quieren que haya descenso? Entonces, proponerles, ok, si no hay descenso, ¿por qué no permites que por la vía deportiva, si soy un equipo que cumple con el cuaderno de cargos que me estás poniendo y logro el campeón de campeones, pues bueno, puedo subir? A lo mejor por ese tema de calendario, de que suban de dos en dos, bueno, pues si Cancún queda campeón este año, va a subir hasta dentro de dos, tienen un año para consolidar, fortalecer el proyecto deportivo y se esperan a que gane, no sé, Morelia, Leones Negros, Mineros, de los equipos que tienen esta infraestructura. ¿Han pensado tal vez el proponerles algo por ese sentido? Porque evidentemente no quieren que haya descenso, pero tal vez decirles, ok, que no haya descenso, pero si cumplo con el cuaderno de cargos, si soy una plaza que puede ser atractiva para Liga MX, dame la oportunidad de ser campeón, subimos y hacemos una liga más grande. Finalmente, pues hoy por hoy la Liga MX se quiere parecer a la MLS. Se juega este torneo binacional que se está jugando actualmente, que es la Leagues Cup. ¿Han pensado en una opción así, una contrapropuesta para que finalmente, como lo han dicho, tengan el derecho a ganarse un lugar en la máxima categoría?
6: Mira, te voy a dividir un poquito la respuesta. Primero, sí está claro que les gusta parte del modelo de la MLS, obviamente. La gran diferencia es que la MLS, y como lo comentas, como la Major League Baseball o la National Football League o cualquiera de las ligas de Estados Unidos, fueron creadas bajo la premisa o el concepto de liga cerrada. Y esa es una diferencia absoluta. Si tú compras algo y sabes que nunca existe el riesgo de descenso, pues tiene un precio. En la Liga MX no es así. En la Liga MX lo han querido volver así, pero pues la gran mayoría de los aún propietarios de los clubes, tanto de la Liga MX como de la Liga Expansión, cuando compraron, no era una liga cerrada. Entonces ahí hay una diferencia, y es una diferencia pues bastante grande en el tema de negocio, ¿no? Imagínate cómo te mueve la valuación de tu activo, la diferencia que genera en la valuación de los activos ser una liga cerrada o una liga abierta, tanto para los equipos de primera división como para los equipos de la segunda división en este caso, y así sucesivamente. Entonces esa es la gran diferencia. Tú, si estuvieron todos de acuerdo en un inicio y todos compraron bajo ciertas bajo ese esquema, bueno, está bien, es una industria en sí misma que así funciona. Pero si no, pues es que ese es el gran problema, ¿no? Por un lado. Y por el otro lado, mira, nosotros, y lo comentó el maestro Castellanos de la UDG el otro día en su conferencia de prensa, nosotros llevamos pues muchos meses trabajando conjuntamente como liga. Desafortunadamente, como lo saben también, hay algunos que me imagino que por velar por sus mejores intereses han ido tomando las decisiones de abandonar o de tomar otros caminos, pero hay un trabajo, sobre todo a nivel presidente de los clubes y directores generales, en el cual se comunican desde hace mucho tiempo, semana a semana. Los últimos 6 meses, y lo comentó el maestro Castellanos de una manera muy enérgica el otro día, se trabajó con la liga para encontrar el cómo sí, ¿no? El famoso cómo sí, y bueno, lamentablemente, pues sabes en qué derivó. Entonces, Jonathan, igual que eso que tú propones.
1: Jonathan, discúlpame que te interrumpa. Disculpa que te interrumpa, tenemos que irnos rápidamente un corte, aguántanos sí, por favor, y regresamos, ahora sí que no pierdas la idea. Estamos hablando con Jonathan Ejino, vicepresidente de Cancún FC, en Informe 24 con Voces del Deporte Mexicano.

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4: Regresamos, amigos de Informe 24 con Voces del Deporte Mexicano. Estamos hablando con Jonathan Hindelfar, vicepresidente del Cancún FC, de la Liga Expansión MX. Jonathan, nos estás platicando sobre la conferencia de prensa que ofreció el maestro Castellanos de los Leones Negros de la Universidad de Guadalajara sobre el tema que estamos tratando, el cierre de que haya ascenso por parte de la Liga MX a los equipos de expansión.
5: Sí, no, te comentaba que, bueno, a la pregunta, claro que hemos buscado nosotros formas, planes, estrategias, el cómo sí. Entendemos también perfectamente que hay una serie de cosas que es muy importante regular. No queremos que nos regalen absolutamente nada, nada más queremos la posibilidad de competir y ganárnoslo, ¿no? O sea, creo que eso es. Eso es lo importante y estamos totalmente de acuerdo en que hay que cumplir con un, bueno, siempre y cuando sean cosas que sean realistas y no solo sean realistas, sean justas, y con esto me refiero a que no nos pidan algo que no tenga uno de los equipos que ahorita pertenece a la Liga MX, porque eso es lo que ha pasado en el pasado, se logre. Claro que es importante que se haga las auditorías y los estudios correspondientes para saber qué tipo de socio, por llamarle de esa manera, entra a la liga. Entonces, bueno, entendiendo todo esto, lo que los presidentes y diferentes ejecutivos han trabajado durante más de un par de años ya es encontrar una manera en la que pueda funcionar, ¿no?
6: Oye, Jonathan, nuevamente Aarón Soriano. Oye, quería preguntarte el tema de el actual equipo de los Potros de Hierro del Atlante, porque parecía que estaban muy unidos, que eran un grupo muy compacto, que estaban peleando precisamente por el ascenso y el descenso, y a raíz de que salió aquella carta, pues la sentí más como amenaza por parte pues de la liga hacia los equipos de la Liga de Expansión, como diciendo, si ustedes se siguen alebrestando, pues quedan fuera. Cuando Atlante recula, pues de repente nos encontramos con la sorpresa de que ya había, no sé, por ahí alguna negociación con lo de Mazatlán o otro tipo de negociaciones que muchas veces no sabemos. ¿Qué pasa? ¿Están unidos? ¿Están con la misma idea? ¿Cuántos equipos actualmente son los que están sesionando para que esto se dé?
5: A ver, yo en ese tema conozco lo mismo que tú. No te puedo decir mucho más. Lo que narras o describes fue el suceso de cómo fueron los hechos. Entonces no hay mucho más que yo pueda agregar. Tendrás tu interpretación, yo tendré la mía y cada quien la suya, pero bueno, así fue. Actualmente somos 5 equipos. Realmente me imagino que hay otros que ojalá en algún momento se pudieran unir. Hay otros, un par, que entiendo por qué no se pueden unir, ¿no? Llámese Tapatío o en este caso Cruz Azul Hidalgo, incluso Dorados. Los demás pues tendrán sus razones, yo no las conozco, no las entiendo. En este momento los 5 equipos que estamos haciendo un esfuerzo un poquito más unificado y estamos con la convicción son Mineros de Zacatecas, Atlético Morelia, UDG, Atlético La Paz y Cancún FC.
7: En este sentido, Jonathan, saluda a Álvaro Cruz nuevamente. Cancún ya fue campeón de liga en el 2023, en el Apertura, también ganó el campeón de campeones. Deportivamente, pues ya deberían estar en primera división si todo fuera como en otras ligas, como en otros países, y no es así. pero es uno de los grandes proyectos en el fútbol mexicano. Lo he seguido muy de cerca, tengo un muy buen amigo ahí que es parte del scouting del equipo de Cancún, y la verdad es que lo hacen muy bien y son un ejemplo, son de los proyectos que deberían estar en primera división por todo lo que aportan. Cuéntanos un poco acerca de esto, de cómo han desarrollado las filiales que tienen, sí, la parte para desarrollar, y por supuesto todo el proyecto que engloba lo que es Cancún FC y que los ha hecho crecer a pesar de que algunos no los dejen, ¿no?
5: Sí, este tema me gusta más, Álvaro, gracias. Mira, somos, lo que dices es, cuando tú tienes un club nuevo, obviamente que es difícil generar la afición, que creo que Gio, que es el presidente, con la gente del área comercial y de marketing, han hecho un gran trabajo, porque la verdad que tenemos una gran marca con un estadio que tiene cosas que no tiene ningún otro en México, diferentes, ¿no? Obviamente que no es el más espectacular en cuanto a tecnología, pero la verdad que ir al Estadio Andrés Quintana Roo es una gran experiencia, la marca, la imagen del equipo, la identidad que se ha generado, ha sido algo muy positivo. Y en el área deportiva, que es el área que a mí me corresponde, pues sí, la verdad que lo que dices es, yo estoy muy contento después de 4 años y pico, creo que este es el décimo torneo que iniciamos, que no lo hemos iniciado bien los primeros 2 partidos, pero bueno, así es esto. Porque sí hemos cumplido muchísimos objetivos. Hemos cumplido objetivos como el que dices, fuimos campeón y campeón de campeones, que en un mundo ideal, con eso, bueno, ni siquiera en un mundo ideal, ¿no? En el mundo del pasado, así con eso, estabas en primera división. Tenemos nuestra propia fuerzas básicas, que ese es otro tema que hay que entender, porque es un gran esfuerzo y es muy complicado para equipos que no están en la Liga MX tener esto, desde dónde pones a jugar a tus equipos, porque yo no puedo competir contra la sub-17 del América o de ningún equipo de la Liga MX por cómo está estructurado el fútbol juvenil en México. Geográficamente es un reto y hay otros retos. Y de ahí hemos empezado a producir algunos jugadores que ya después de 3 años empiezan a estar en el primer equipo y han debutado, ¿no? Y luego nosotros, digo, un poquito hablando del tema de desarrollo y formación de jugadores, últimamente hemos podido proyectar a varios jugadores a primera división en México o fuera de México, con bastante éxito. Lo que encontramos nosotros después de un rato, y esto es una un poquito, a lo mejor va de alguna manera relacionado al tema de lo que se estaba comentando sobre la liga de desarrollo, es que, por ejemplo, los equipos de la Liga MX voltean a ver a algunos jugadores de la Liga Expansión, pero no necesariamente a los más jóvenes. Pues nosotros hemos encontrado un buen nicho de mercado trayendo jugadores que nunca terminaron quizás de tener las oportunidades por diferentes razones, o las tuvieron y no estaban listos, o tenían algún tema que resolver, y la verdad que hemos podido darles la estabilidad y las herramientas para hacerlo, ¿no? Y desarrollarse, y ahora están, nos da mucho gusto triunfando en primera división, como es, digamos, el caso sobre todo de Jorge Díaz Price en Toluca, que dio el salto directamente de la Liga Expansión al mejor equipo de la Liga MX, y en 6 meses terminó haciendo el gol que a la postre sería el gol del campeonato de la CONCACAF, y ahorita está, bueno, no sé si ya se le puede considerar un jugador titular, pero creo que es de los que más minutos ha jugado con Toluca en el arranque del torneo, y es un jugador que no llegó de 20 años con nosotros, ya tenía creo que más o menos 25 y ahorita tendrá 28. Benjamín Galindo, que estuvo muchos años con nosotros con un nivel muy alto y pudo obtener otra oportunidad. Ahorita nuestro portero Christopher Andrade, que es un portero que nosotros rescatamos sin experiencia realmente profesional, estuvo un buen tiempo con nosotros y ahora está en Necaxa, está esperando una oportunidad, pero estoy seguro que cuando le llegue la va a aprovechar, porque es un portero con unas condiciones muy muy buenas. En proyectos extranjeros, por ejemplo, trajimos a Yanun Yang, que está ahora en Querétaro, y teníamos un defensa central boliviano, Leo Zavala, que ahora nos compró Bolívar, que es el equipo más grande de Bolivia. Entonces nosotros lo que hemos podido hacer es mantenernos competitivos. El último año, si bien desafortunadamente en las liguillas nos faltó un poquito, nos quedamos en el primero en el apertura, en cuartos de final, porque hicimos una mala serie contra Morelia, y ahora con muy mala fortuna en semifinal en el clausura, en una jugada en el último minuto que es increíble, nos quedamos fuera en semifinales, pero un número que es muy importante para nosotros, algo que es muy importante para nosotros, fuimos el equipo que más puntos hizo en el año, ¿no? En otros lados del mundo, pues es como te dan el campeonato o el ascenso, entonces digamos que eso es para nosotros, son para nosotros famosos KPIs o indicadores de rendimiento que nos hablan de que estamos logrando algunas cosas buenas. Y ahora es importante porque la manera en la que nosotros podemos ser autosuficientes es esa, es desarrollando y vendiendo jugadores.
4: Jonathan, pues la verdad es que es pues, muy interesante obviamente todo lo que comentan. Hombre, ojalá se pueda abrir alguna vía para que los equipos de Liga de Expansión, sobre todo los que pues más que ser equipos de desarrollo, equipos con la aspiración de llevar fútbol de máxima categoría a su plaza, pues realmente ya se les permita ganarlo deportivamente, pues, que siga el éxito con el proyecto de Cancún. Y pues vamos a estar pendientes, ojalá que pues pronto pueda haber esta resolución que permita que las puertas para acceder a Liga MX se abran, pues de entrada por lo menos para los 5 equipos que claramente sí tienen un interés de aspirar a la máxima categoría que nos acabas de comentar ustedes, junto con Morelia, con Leones Negros, con Atlético La Paz y con Mineros de Zacatecas. Pues muchas gracias por esos minutos y estamos al pendientes de lo que pase con Cancún FC.
5: Bueno, muchas gracias a ustedes, gracias por la cobertura, la verdad que todo el apoyo que podamos tener ahorita nos viene bien, la verdad que me da gusto. Por ejemplo, estuve en Morelia con el equipo el fin de semana, que nos fue mal en el partido, pero me dio gusto ver a todo el estadio unificado. Estaban, no sé si pude alcanzar a ver las imágenes, pero estaba, digamos que el 90% vestido de negro y cada 5 o 10 minutos se escuchaba el grito de ascenso, ascenso. Y la verdad que estuve un par de días en la ciudad y es increíble que una ciudad como Morelia, además de toda la tradición futbolística que tiene ese equipo en el fútbol de nuestro país, o Cancún o bueno, Leones Negros, cualquier equipo de estos no tengan ni siquiera la posibilidad de competir por esto, ¿no? Entonces, claro que también es un problema social y bueno, ojalá, como dices, que más pronto que tarde se encuentren las formas.
4: Perfecto, pues muchas gracias a Jonathan Hindelfar, vicepresidente de Cancún FC, por esos minutos en Informe 24 con Voces del Deporte Mexicano. Aarón Álvaro, ¿cómo ustedes, qué camino le ven a este tema de que se reabran las puertas de ascenso?
6: Sí, mira, obviamente es un camino que está complicado, que estamos viendo los equipos están haciendo un esfuerzo muy grande y creo que es lo justo, ¿no? Es una liga que históricamente así estuvo diseñada para tener ascenso y descenso, para que no exista el conformismo, el resultado donde hoy salí pues a campechanear nada más a la cancha y pues bueno, no le echamos todas las ganas, vamos a esperarnos al otro partido. O sea, ya no hay un interés. Creo que hay, o sea, todos los equipos deberían de salir a ganar, obviamente, a buscar el campeonato, pero cuando ya estás a medio torneo y la tabla te queda abajo, creo que ahí es donde empiezan a aflojar. Bueno, recordamos, Leones Negros, su época dorada fue finales de los 80s, ¿no? Inclusive final ahí contra Puebla, me parece. Creo que, y un poco antes con los famosos médicos, ¿no? Médico Reyes, Médico Ríos, Ricardo Chavarín, en fin, que era un equipo que si no le ibas, pero te conectaba, te gustaba verlo, era de tradicional también de viernes por la noche. En fin, creo que vale la pena el poder hacer un esfuerzo importante, el sentarse, el pensar, el cómo tener pues un fútbol mucho más competitivo, porque los vemos y este jugador ya está para irse a Europa y pum, lo regresan en 5 minutos. Sí. Entonces, yo creo que primero hay que pensar en fortalecer la liga. Y ya después, lo que quieran. Y yo sé que políticamente ha sido muy correcto, Jonathan, en no engancharse. Y yo solté esa pregunta porque todo el mundo la sabe. Pero la realidad es esa, ¿no? Que siempre termina uno diciendo, híjole, es que el fútbol es una mafia.
4: Entonces, uh-huh. Atlante era de los estandartes de ese movimiento por regrésenos el ascenso, hasta que pues apareció un Mazatlán en venta y pues cambió la cosa.
7: Para allá va. ¿Sí? O sea, para allá va todo. Entonces, realmente los que tengan lana, los proyectos como Cancún, como Mineros, si quieren llegar a Primera División, tendrá que ser por esa vía, porque veo muy difícil que cambien, y más como el comento. O sea, hay equipos ya que son parte de equipos de Primera División y que no pueden sumarse al movimiento, entonces de ahí ya le restas, ¿no? Y el querer hacer, juntar la segunda división y la tercera, no conocen el fútbol, no conocen sus divisiones, y me parece que están dando bandazos los dueños, porque no sé si es Mikel o Mikel es el vocero, pero los dueños están dando bandazos que más que ayudar van a perjudicar al fútbol mexicano.
4: Por ejemplo, en esto que hablaba de los equipos que son filiales, que pues claramente no se manifiestan en pro de que haya ascenso, caso Tapatío, caso Cruz Azul y algo, hubo un momento en el que también Monterrey tenía, me acuerdo porque era Raya 2, o sea, de Rayados, pero Rayados de segundo equipo, y Pumas Tabasco, o sea, Pumas y Monterrey tenían a sus filiales. Los quitan porque de repente dicen, no, es que ya la Liga Expansión se va a fusionar con lo que era la Sub-20 y va a ser la Liga Sub-23. Entonces Pumas dice, no, pues yo no voy a mantener dos equipos, va Pumas Tabasco. Rayados dice, yo no voy a mantener dos equipos, va Rayados. El único que dijo, yo aunque me digan, mantengo dos equipos, o en todo caso mi equipo Sub-23 se va a llamar Tapatío, fue el caso de Chivas en ese momento. Y bueno, finalmente pues todo fue pues para nada, porque finalmente nunca se hizo esa fusión. La Liga Sub-23 pues ya bajó de categoría, ya es Sub-21 me parece, y pues Rayados y Pumas dejaron de tener filiales. Pero incluso cuando existían filiales y había la posibilidad de ascenso, hombre, Pachuca, ¿cuántos Pachuca Juniors no vendió para, pues, que Indios de Juárez, Lobos, no sé, o sea, entonces, hasta en el tema negocio, hombre, pues, si tienes una franquicia que es formativa y quedas campeón, digo, la vendes, o simplemente, pues, que te den el premio económico y que el segundo lugar, pues, tenga que pagar por jugar en primera, si es que quiere, o sea, existían también esas posibilidades. Bueno, tenemos ya el reloj encima. Vámonos rápidamente a un corte. Estamos en Informe 24 con Voces del Deporte Mexicano.
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16: En términos de boxeo, cuando Juan Manuel Márquez por fin le logra vencer a Manny Pacquiao, yo la verdad realmente pues exploté de alegría en plena transmisión, arrojé papeles, me emocioné de una manera quizá desmedida, pero creo que era el sentimiento que compartían millones de mexicanos, y haberlo vivido en la arena y al borde del ring, haber seguido esa trayectoria de desilusión que traíamos con Juan Manuel Márquez enfrentando a Manny Pacquiao, y que finalmente se hubiera revertido el momento con un triunfo glorioso, porque además fue un knockout que queda para la historia como 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
4: Regresamos a Informe 24 con Voces del Deporte Mexicano, escuchando esta cápsula de Rodolfo Vargas, parte del Consejo Consultivo de Voces del Deporte Mexicano, quien la semana pasada cumplió años. Muchas felicidades al jefe Vargas. Y les recordamos que nos pueden seguir en redes sociales como Voces del Deporte Mexicano e Informe 24 Nacional. Y por cierto, saludando a la gente que nos escuchó en Cancún a propósito de la entrevista con Jonathan a través de La Bestia Grupera 91.5 de FM, así también como en Chetumal, Quintana Roo, en Bestia Grupera 99.3 de FM. Y pues la semana pasada concluyeron los Juegos Centroamericanos y del Caribe Santo Domingo 2026, los Juegos Centroamericanos del Centenario, los Juegos Deportivos más longevos, quitando evidentemente a los Juegos Olímpicos, y donde la delegación mexicana pues termina pues bañándose de oro, principalmente siendo pues los ganadores en el tema del medallero, con 167 preseas de oro, 125 de plata, 115 de bronce, 407 en total, siendo la natación el deporte que más medallas entregó para la delegación mexicana, con 22 de oro, 12 de plata, 5 de bronce. Natación, que es una disciplina que aquí entrega muchas medallas. Luego ya en la continuación del ciclo sabemos que conforme vas enfrentando a los nadadores mexicanos con las grandes potencias, pues bueno, desde el 68 no se gana una medalla olímpica en natación. Y destacar también que en deportes de conjunto, quitando el oro de la selección femenil de fútbol, México no ganó pues medalla dorada más que en fútbol femenil. Pues no sé si sea un tema también sintomático, una llamada de atención para las federaciones de básquetbol, de béisbol, tema de voleibol, de handball, hockey sobre pasto. No sé si sean federaciones a las que habría que exigirles más en unos Juegos Centroamericanos, que si cada caso es aislado, o pues simplemente hay que quedarnos con lo bonito que es que México ganó el medallero en los Centroamericanos. ¿Tú cómo lo viste, Aarón?
6: Fíjate que estoy de acuerdo contigo, no sé, Álvaro, también, pero hay federaciones que van, que compiten porque hay una plaza para poder hacerlo, y no porque realmente tengan el nivel para pues levantar la mano y decir aquí estamos y queremos crecer y no quedarnos en esta zona nada más en Centroamericanos, en deporte de conjunto en especial. Creo que México tiene todavía pues un trabajo muy muy arduo por hacer, y pues de repente vas firme con medallas. Por ejemplo, el básquetbol, van los chavos del AVE y sentí que era una selección muy armada, a modo como para decir, bueno, ya aquí estamos para participar, tenían la oportunidad de ir por la medalla de oro, dejan ir partidos importantes, se caen, tuve la oportunidad de narrar el básquetbol, y en eso te diría yo que sí faltó algo de coraje, de rabia, y de repente era, pues lo definías con talento. Fíjate, rumbo, atención, porque rumbo a los Juegos Olímpicos de Los Ángeles 2028 tenemos una medalla, y yo te diría asegurada, en hombres y mujeres, y es en el flag football. Flag football. Nada más, deportes de conjunto. No podría yo meter la mano ahorita por el fútbol, por el básquetbol, por el voleibol, porque ya te enfrentas a otros niveles superlativos.
4: Que también ahí, Álvaro, por ejemplo, hablando de fútbol, que creo que hay que decirlo como es, así como las mujeres cumplen con ganar la medalla de oro, y digo cumplen porque eran las favoritas y lo hacen, sufriendo en penales, como sea, lo logran, creo que a la varonil, más allá de que me hablen de que es que era como una sub-21B, porque muchos de la sub-20 que estaba jugando el premundial, seguramente hubieran estado, hubiera sido distinto, el punto es que no pudieron con Venezuela, lo terminan perdiendo en penales. Aquí, haciendo el abogado del diablo, México consigue el boleto al mundial sub-20 y a la vez a los Juegos Olímpicos. Ya entró el debate de si entonces debería ser Alex Diego quien dirija a la sub-23 porque él consigue el boleto a Juegos Olímpicos. Y dicen, no, pero es que es de Lalo Arce y Lalo Arce dirigió a la sub-21 y no pudo llamar a sus mejores jugadores por apoyar obviamente a la sub-20 para que se consiguiera el pase a los Juegos Olímpicos. Entonces aquí pregunto yo es, ¿debería haber estado entonces Lalo Arce dirigiendo a la sub-20 en busca del boleto al Mundial? Y no debería en todo caso

0: ahí sí te la debo.
1: No, no, no, un directivo, José Luis Arce, papá de Lalo Arce, ¿no? Este, okay. Que además de lo que pasó en el Mundial Sub-20, que digamos fue una actuación, pues bien, fue una actuación decente por parte de la selección mexicana, pues no daba para más. Cuando ponen a Alex Diego justamente a este premundial y mandan a Lalo Arce al tema de los Juegos Centroamericanos, pues obviamente toda esta situación viene por protección de Andrés Lilini. Hay que recordar que Eduardo Arce no es un técnico consolidado. Su primera participación en un equipo de primera división la tuvo en Puebla y se metió en problemas con Anthony Silva, en ese momento el capitán, por los malos tratos que generaba como director técnico y ciertas situaciones. Y en esta ocasión me cuentan también dentro de selecciones que, no voy a decir quién va, pero me cuentan que trata mal a los jugadores, no los baja de... bueno, insultos y demás, y esto pues le genera cierto rechazo. Entonces, todo esto, y de repente llega la Ibar Cisniega para decir que pues Lalo Arce va a seguir con todo el respaldo, y además va a llevar esta selección a Juegos Olímpicos cuando tendría que ir Alex Diego tanto al Mundial como a los Olímpicos. Híjole, te da a pensar muchas cosas, ¿no? Porque si el mejor entrenador hoy de tus selecciones menores es Alex Diego, pues te la juegas con él, ¿no? Igual faltan 2 años, pero te la juegas con él para que vaya moldeando a esta selección. Pero bueno, en fin, son cosas que pasan y seguirán pasando por los siglos de los siglos en el fútbol mexicano, ¿no?
0: Y qué pena, ¿no? Que, insisto, que sucedan este tipo de cosas y están a la vista de todo mundo. Y que los directivos sean tan campechanos que digan, no, pues así es, y él va a llevar la selección. Creo que todo eso se gana, no nada más es porque conoces, porque tienes, porque hay relaciones. Vemos que ahorita sí, pues, aquí no es de méritos, aquí es de relaciones esta situación. Alguna amistad fuerte debe de haber para poder darle a esta selección que ya calificó el lugar. Tú conoces el proceso, tú conoces a los jugadores que calificaron, tú sabes qué te puede faltar para llegar a unos Juegos Olímpicos donde ya conseguimos medalla en Londres, medalla de oro, y decir, pues bueno, ¿por qué no aspirar otra vez a esto, ¿no? Estando en Los Ángeles, siendo casa prácticamente, y hablo de casa por la cercanía, por todos los paisanos que son muchísimos, y sí, efectivamente, sigue uno pensando qué difícil es de entender al fútbol mexicano y a sus directivos, y quién lo maneja y quién los maneja a ellos también.
2: Sí, totalmente.
1: Oye, perdón, y es que luego, con lo que dice Aarón, viene una parte. Después del Mundial o antes del Mundial, llega un equipo de primera división, le dice a Alex Diego, vente, que él ya dirigió a Gallos Blancos, vente, y pues se va, ¿no? O sea, deja arrumbado porque no tiene más por qué pelear, porque el Mundial es en unos meses, y porque pues no tienes más que pelear, no vas a Olímpicos, pues me salgo, y entonces ya perdiste a un gran formador en selecciones, ¿no?
2: Sí. Y sobre todo, insisto, el tema del cuidado de las formas, digo, obviamente, si todo esto que te platican, pues negativo, obviamente, si es parte de la personalidad de Lalo Arce, y a final de cuentas, pues lo deportivo tiene que ser el seguramente la vara con la que va a ser medido. Yo simplemente digo, si consideras que Lalo Arce es el encargado, es el ideal, es con quien te la juegas para el proceso olímpico, y en esta ocasión, porque CONCACAF después de la pandemia modificó, desapareció el preolímpico y es sub-20, da el boleto a Juegos Olímpicos. Para mí la lógica era, bueno, entonces que Lalo Arce dirija a la sub-20 para el tema de conseguir el boleto no solo al Mundial, sino a los Juegos Olímpicos, y entonces que la sub-21 lo hubiera dirigido Alex Diego o un auxiliar de Arce, quien sea, porque finalmente, no por demeritar la medalla, pero bueno, incluso ganando el oro, ahorita México podría tener el oro en Centroamericanos, y si no se hubiera calificado a Juegos Olímpicos, pues sería meramente una anécdota el oro en Centroamericanos, ¿no? Entonces, era más importante, sí. Aquí el tema es, mandas a un entrenador a que consiga el boleto y trabaja con una base de jugadores que seguramente muchos van a estar en esos Juegos Olímpicos, y les vas a cambiar al entrenador. Son esas logísticas que efectivamente yo me sumo, no entiendo de cómo se dirige el tema de selecciones nacionales en ese sentido. Cambiando de deporte, vamos a hablar de béisbol de la Liga Mexicana, porque ya estamos en plena postemporada. El día de ayer, pues muchas series empatadas. En la serie fraternal, los Diablos Rojos de México cayeron 6-1 con Guerreros de Oaxaca. Se emparejó esa serie, como la de...

0: El equipo de Caliente que le gana 9-3 a los Acereros. El equipo de los Olmecas de Tabasco pierde 5-4 con Bravos de León. Los Toros de Tijuana caen 8-2 con Algodoneros de Unión Laguna. Todas esas series están empatadas a un juego. Mientras que Sultanes está arriba 1-0 del equipo de Charros. Ayer ganaron 3-1 los Regiomontanos. Como también está arriba el equipo de Pericos de Puebla sobre Piratas de Campeche. No se pudo llevar ayer esta serie por lluvia. El sábado no se pudo llevar el primero de la serie entre Sultanes y Charros precisamente por lluvia. Y el día de hoy se juegan los segundos partidos de estas series de Liga Mexicana de Béisbol. Recordando que ya en postemporada no existe esto de que al día siguiente juegas doble cartelera. Si la lluvia no te permite jugar el partido, se juega al día siguiente. Incluso si estás jugando el partido y se ve suspendido antes de que pueda ser oficial, se reanuda al día siguiente la Liga Mexicana de Béisbol. Pues aquí les pregunto, ¿a quién ven para? ¿Ven a Diablos tricampeón o surge un nuevo monarca en el béisbol mexicano?
1: Yo te diría que Diablos está levantando la mano, están hecho un trabuco, trae todo para poder hacerlo. No sé, Álvaro, pero los Diablos Rojos del México han trabajado impecablemente cada temporada y en especial en sus refuerzos.
2: Y ya nos tocaba, ¿no? Una época así, porque, sí. Por ejemplo, yo me acuerdo en 2014, Paco y yo íbamos al estadio a ver a... Bueno, vimos el batazo de Gamboa, el home run y demás. Y de ahí
0: el Frainano no todavía.
2: En el Frainano todavía.
0: Todavía, sí.
2: No, Foro Sol, Paco. Esa vez con Gamboa fue Foro Sol.
1: Más atrás todavía, entonces.
2: Más atrás, claro. 2014, estaba a la par del Mundial de 2014. Y de ahí para que viniera una época como la que se está viviendo ahora, pues cuántos años tuvieron que pasar, ¿no? O sea, y hoy ya estás hablando de un tricampeonato, ya te trajeron a grandes jugadores en algún punto. Yo también voy. Yo creo que Diablos ahorita está con un armado para dominar 2 o 3 años más, ¿no?
1: Sí, de acuerdo. Creo que tienen mucho y la planeación que han hecho, independientemente que cambiaron parte de la directiva, ha funcionado porque las bases están bien cimentadas.
0: Sí, y además el buen trabajo que están haciendo, no nada más en el tema béisbol, el equipo de softball, el equipo de básquetbol, promoviendo el deporte. Los Diablos Rojos del México, rápidamente en Grandes Ligas, los Cerveceros de Milwaukee son el mejor equipo de las mayores con marca de 74 ganados, 44 perdidos, evidentemente el mejor equipo de la Liga Nacional. En la Americana, quien levanta la mano son las Mantarrayas de Tampa Bay con 71 ganados, 46 perdidos. ¿Cómo forma talento el equipo de Tampa Bay? Pero lo que se les niega generalmente es el tema de la Serie Mundial. A ver si este es el año bueno para el equipo de Tampa Bay. Y de NFL tenemos, arranca la pretemporada.
1: Sí, arrancó la pretemporada con el juego de Salón de la Fama. En realidad, pues es un partido, vamos a decirlo, interesante porque ya rompe todo el hielo. Es la semana cero, le llaman semana cero, fue el de Canton, Ohio. Ganó el equipo de Carolina 33-30. Obviamente no había mucho en cuanto a... pues a esperar tantas jugadas, lo que sí, pues el Salón de la Fama el fin de semana, donde se entrega pues obviamente esa chaqueta amarilla a los mejores jugadores, Larry Fitzgerald, obviamente mejor receptor de todos los tiempos con el equipo de los Cardenales, que tenía mucho que ver en este partido con Luke Kuechly, que recibe también la distinción de ser miembro del Salón de la Fama, él con las Panteras de Carolina. Entonces tenía razón ese partido.
0: Perfecto, pues ya se nos acabó el tiempo en Informe 24 con Voz del Deporte Mexicano. Álvaro, muchas gracias desde Querétaro. Muchas gracias.
1: Gracias.
0: Nos vemos la próxima semana. Esto fue Informe 24 con Voces del Deporte Mexicano.
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1: 4-1.

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4: El gobierno de los Estados Unidos que encabeza Donald Trump se ha visto en la necesidad de eliminar de la música de sus presentaciones todos los temas de la cantante Taylor Swift, luego de una demanda por los derechos y la utilización sin autorización de esos temas musicales, tuvieron que ser eliminados del repertorio. Sin embargo, la propia cantante Taylor Swift no se ha pronunciado sobre el hecho que ya merma el repertorio musical en las presentaciones de Donald Trump. El mundo se prepara para ser testigo de uno de los eclipses solares más impresionantes de los últimos tiempos. El próximo 12 de agosto habrá un eclipse total de sol que será percibido en España al atardecer. Los astrónomos han informado que también coincidirá con una lluvia de estrellas, las Perseidas, y también se podrá contemplar una alineación de 6 planetas de nuestro sistema solar. Volodymyr Zelensky, el presidente de Ucrania, advierte de un incremento de la violencia entre Rusia y su país, Ucrania. Informó en las últimas horas que Rusia estaría por recibir a más de 50,000 soldados provenientes de Corea del Norte, con lo que se estaría confirmando una alianza entre el país coreano y Rusia, con el objetivo de mantener la situación bélica y la confrontación entre los dos países.
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5: 425.

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1: 432

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3: Cuatro cuarenta y cuatro.

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10: 452.

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1: 5-1.
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3: Bienvenidos. ¿A cuál así? ¿Cómo va a ser con gana?
4: Hable bien, güey.
3: Exactamente, señores. Bienvenidos. Bienvenidos a este desmadre del programa llamado El Convento Radio Show. Con la madreada, la zorra inmunda y, por supuesto, la madre Jota. ¿Cómo anda, vieja desgraciada?
4: Aquí estamos. ¿Cómo está la bandera? Saludos para toda la bandera. Y bueno, el día de hoy tenemos un super programazo, mi querida madreada.
3: Exactamente. Se va a poner bastante bueno. ¿Cómo está, mi querida salta para atrás? Madre Jota.
5: Ay, asoleada. Sudando. Cansada de la pista.
3: Usted corre más que Rarrámuri.
5: Ay, me duelen los talones.
3: De talonear, y eso que la madre, la zorrimunda es la mera perrona acá para la taloneada.
4: ¡Huele pacuso!
5: Mira.
3: Viene sude y sude. Pero bueno, señores, vamos arrancando. Les pedimos, por favor, que se quede a lo largo de este programa porque va a estar bien perrón, todo machín, exactamente.
4: Así es, ¿qué vas a traer, inútil?
3: ¿Qué le importa? Ahorita mejor quédese para escucharlo y ahorita lo voy a decir. Señores, esto es El Convento Radio.
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3: ¡Arrancamos!
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0: de aquí se pasa Raymond y Padre J, por supuesto aquí con la madreada. Y vamos a arrancar el programa machín, porque les traigo un top de las canciones
1: maravilloso
0: más escuchadas de los inicios de los 2000. ¿Ok?
1: No.
0: ¿Usted se acuerda de los 2000?
1: Sí, claro, era cuando se iba a acabar el mundo, güey.
0: Bueno, ya se me ha pasado, ¿va? Pasamos a hablar que entre el 2000 y 2005, más o menos 2006. Ahí van las rolitas que sonaban en la radio y que obviamente usted se va a acordar de esas rolas. Ya no vamos a sacar de los 80s porque acá la madrejota se enoja. Y déjame decirte que aparte de eso, pues ya esa gente ya se está muriendo. Ya están
1: viejitos. Telóxico.
0: Ya están rocos. ¿Cuántos años tienen, madrejota?
2: 32.
0: Hombre, ese es de trabajar. Pero ya, en serio, ¿de edad cuántos años tienes?
2: Vamos a tu sección rápidamente, ¿o qué? ¿No vienes a trabajar?
0: ¡Oh, qué lo obligado! Bueno, vámonos, señores. La número 10 es nada más y nada menos que un español. ¡Jolines, tío!
1: ¡Alejandro Sanz!
2: Solamente se cesea con la C y la Z. La S se pronuncia correctamente.
0: ¿Le pregunté mi lección?
2: Pues bueno, yo nada más le digo.
0: Es nada más y nada menos que este español. Su tema se llama Sin Miedo a Nada. ¿Sabe quién es?
1: ¡Alejandro Sanz!
2: ¡No!
0: ¡Es Alex Ubago! Con su tema, aquí está, a dueto con Amaya Montero.
2: ¡Ay, me encanta Amaya, güey!
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0: Ahí está, mi amigo. Haga su compo pa' un lado, porque no le alcanza a guachar, hombre. ¿Cómo que no ha hecho pleito a usted?
2: ¿Y qué tal si yo no lo quiero ver?
0: Hija de su pinfle. Bueno, andele. Vámonos con la siguiente.
2: ¿Cómo no voy a querer ver esa carita,
1: a ver,
2: de amor?
1: Échale, te lo chico.
0: Los números, güey.
1: Number 9. Fight.
0: Es nada más y nada menos que un grupo mexicano.
1: ¡Bronco!
0: No, pensé, era popero. Nada más y nada menos que empezar con la letra O.
2: ¿AB7?
0: OB7.
1: ¡Osmosis!
0: Su tema se llama Enloquéceme.
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0: ¿A poco no se acuerda esa rolota? No,
1: sí.
0: Ahí está, vámonos con la siguiente rola.
1: ¡Número 7!
2: ¡8! ¡Perra sal!
0: ¡Dame un montón! Es que ellos son originarios de. ¿A dónde será? De Puerto Rico, si no me equivoco.
1: ¡Parchís!
0: ¡No, está loca! ¡Esta rola!
2: ¡Menudo!
0: ¡No!
1: ¡La factoría!
0: Exactamente, el tema se llama Todavía.
2: Era horrible, güey.
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0: Señores, son las más escuchadas de los 2000. ¿Usted se acuerda de esta rola?
1: Sí.
0: Nuevamente tenía que estar La Factoría. Es un tema sasasaso. No le cambies, señores.
2: ¿Cuál era horrible? Yo no entiendo cómo fue popular.
1: Horrible las que te gustan a ti, cántelo así.
2: No hay nadie que tenga mejor gusto que yo.
0: ¡Es el Copeto Radio!
1: ¡Show!

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1: Bueno, señores, estamos de regreso. Y bueno, vámonos con la siguiente canción. Nada más tenemos que con la... ¿Qué número vamos?
2: La 6. La 7.
1: La 6, güey. Ah, güey, la 7. La número 7, nada más es que un trío mexicano originarios de Tijuana, Baja California.
2: ¡Ah, los tríos!
1: No, güey. Acá, ¿dónde no, no sabes? Un güey tababisco. Bueno, está virolo.
2: Ah, ah, sí, ya sé. Sí, sí, sí.
3: Rey.
1: Rey, rey. Exactamente, rey.
2: Sí, sí, sí.
1: Con su tema llamado Noviembre sin ti.
2: Ah, sí.
1: Oh. Y nomás porque les dije que tenía un ojito que sí. Se iba de vacaciones, ¿va?
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1: Ahí está, señores.
3: Ay, tú y yo somos de noviembre.
1: Ah, maldita sea. La siguiente, nada más y nada menos. ¿Qué posición es?
2: 6.
1: La número 6 es un cuarteto de mexicanos. Y su nombre empieza con la letra Q.
2: Mi madre México, no.
1: No. ¿Acá?
3: No.
1: Es nada más que Kudai. Y el tema se llama Sin Despertar.
2: Ah, sí. No me mandaré.
1: ¡Tapa esa rola!
2: Sí, mañana.
1: ¿Le pongo el éxtasis?
2: 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Sato.
1: ¡Me la sabes,
3: ya quita tu canción insulsa!
1: ¡Maldita! ¡Está bien, perra! ¡Está perrísimo! ¡Vámonos con la siguiente!
2: ¡5!
1: La número 5 es nada más y nada menos que. Estos vatos son originarios. ¿De dónde creen?
2: No, güey, pues no sé.
3: El tiempo va corriendo, déjense de pafufada así porque la canción.
1: Es nada más es que de España. Y empieza con la letra L.
2: Los varones de Podaca.
1: No.
3: Lima.
1: La quinta estación, güey.
2: Ah.
1: Y el Perra tema se llama sal. El sol no regresa.
5: Aunque estás a tu lado,
3: un poco.
1: Vámonos con la número 4. Es nada más y nada menos que un grupo mexicano que hasta salió en una telenovela.
6: ¡Bronco!
1: No, tampoco. Es nada más y nada menos que RBD. Con su tema
3: Sálvame.
1: Eso.
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3: Y no me salvaste, maldito.
1: ¡Oiga!
2: ¡4!
1: Ahí venimos, espérense, ahí venimos porque ya le traigo las últimas 3 perronas. Ok, no le cambies.

0: estamos de regreso. Y bueno, vámonos ahora sí con los tres primeros lugares de las canciones más escuchadas a los inicios de los 2000, ¿ok? Hay varios que son diferentes. Y bueno, mi querísimo Salta para Atrás, ¿alguna canción que usted piensa que pueda estar en este top?
1: En ese top de La Calle de las Sirenas.
0: Ah, no, güey, ese es de los 90, güey.
1: ¿Sí?
0: Sí, güey.
1: Perra sal.
0: Anda bien empinada de los años. Usted, mi querísima.
2: Fíjate, yo pienso que por ahí en los 2000 es, los Rabanes.
0: ¿Cuáles Rabanes, güey?
1: Britney Spears.
0: Veme México, güey.
1: Latinoamérica, porque ya puso España y Puerto Rico.
2: Ah, ya sé, Ángel, la de El Genio en la Botella.
0: ¿Cuál Genio en la Botella?
2: Una que canta así.
0: Esa. La del Diablo en una Botella, ese es Montese Durango.
2: Ah, perdón.
0: Anda mal, le apuntaron usted. Pero bueno, vámonos con la número 3. Es nada más y nada menos que un grupo que está su nombre en inglés, pero cantaban en español.
2: ¡Grupo Topaz!
0: ¡No! ¿Usted me salta para atrás?
1: No, ni idea.
0: Digo no. Son By Four. Su tema se llama... ¡A puro dolor, güey!
1: Son By Four, ¿no?
0: ¿Yo qué dije? Son By Four.
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2: Ok.
0: Ahí está, señores. Esa es la número 3. ¿Están de acuerdo?
2: Sí,
1: completamente.
0: ¿A qué le saben?
2: A puro dolor.
0: Ahí está, señores. Bueno, vámonos con la número 2. Es un grupo que su letra empieza con la letra T. Y ellos son originarios nada más y nada menos que...
2: ¡Tito Torbellino!
1: ¡Temerarios!
0: ¡No, está mal! El grupo se llama Tranzas. Y el tema se llama Mori.
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0: ¡Mori! ¡Mori el
2: de Jalisco!
1: ¿Quién define?
0: No son de Jalisco.
2: ¿Ah, no?
0: Son de un país de allá de Centroamérica.
2: No.
0: Y,
1: ¿quién define las canciones?
0: ¿Qué le importa? ¿Qué le importa? O sea, cuando usted traiga su sección, es su sección. Oye, okay. ¿Se la ando haciendo de pedo con las recetas? No, ¿verdad? Entonces cállese los cinco. ¡Vámonos, Estranzas! ¡En la número 2! Y en la número 1, ¿quién le gustaría que estuviera?
1: Britney Spears.
0: ¡No, usted!
2: ¡El
1: Genio
2: de la Botella!
0: ¡Que no! ¡El Diablo de una Botella! Y la canta Montese Durango, güey. Es nada más y nada menos que... Empieza con la letra L.
2: ¡Los Barones de Podaca!
0: ¡No! ¡Usted!
1: El pronombre no puede identificar la expresión. No es ni idea.
0: ¡La Oreja de Van Gogh!
1: ¡Ah,
0: tema.
1: Sí! ¡Qué buena idea! ¡Qué buena!
0: Y el tema se llama... ¡Rosas!
1: ¡Rosa Mes! Ahí llega un poquito más.
0: Ya estuvo, señores. Ahí está el top de los inicios de los 2000 de las canciones más escuchadas en la radio.

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6: Cinco veintiuno.

0: ¡Presénteme, madre Ada!
1: Oh, pero nada más y nada menos que con la tremenda zorra inmunda, porque nos trae algo medio terrorífico.
0: Sí, sí, bueno, no tanto cuanto terrorífico, pero son datos del cuerpo humano que nadie sabe. Y ahorita vamos a esclarecer esa bruma que tenemos en los ojos sobre nuestro cuerpo.
1: Oiga, una pregunta, aprovechando, digo, que estamos en la medicina, oiga. ¿Por qué cuando está uno morrillo tiene más huesos y cuando está uno adulto tiene menos?
0: Ah, sí, guagua.
1: ¿Cómo está el pedo ahí de que le sobran unos huesos? Sí, güey, pues, neta.
0: Se le abre por una fractura, güey.
1: Bueno, al rato que nos diga el hereje.
0: Pero ahí les va.
1: Sí, ok.
0: Fíjense.
1: Apúntalo, güey, no te va a olvidar,
0: Sí, güey, algo.
1: Con la medicina ahí, güey, apúntale.
0: Sí, para que traigas algo. Bueno. Fíjese que el cuerpo humano, hijos míos, es una máquina excepcional.
1: Claro.
0: Es una máquina increíble. ¿Por qué? Porque a cada momento, millones de células mueren, pero son reemplazadas por otras nuevas. O sea, es impresionante el cuerpo humano, de verdad, güey. Y nunca le damos su valor. Pero ahí les van los datos que no sabían del cuerpo humano. Tu puño cerrado, hijo, tiene exactamente el tamaño de tu corazón, güey.
1: Ah, caray. Oh,
0: ¿Este güey?
2: Imagínate, lo destrozaste por completo, no estando tan grande.
1: ¿Yo qué, güey? Hijo de tu Pink Floyd.
0: No, este manote la tiene como el de vaca, ¿verdad? La manejota.
1: Machín grandota. Por esas manotas de adobera que tiene.
0: Pero parece elefante. Sí, fíjate qué raro, ¿no? Cierra tu puño y ese es el tamaño de tu corazón, güey.
1: Está chiquito.
0: Está chiquinillo, mano. Órale, pues, vámonos con el siguiente dato. Fíjate, dicen aquí, y yo creo que sí es cierto porque hemos visto muchos videos, que los pacientes cuando están graves presentan una mejoría repentina justo antes de morir.
2: Oiga, mi amigo, eso está bien raro y es aterrador porque se levantan, caminan, los que no podían caminar, y hablan y tienen coherencia, güey.
0: Exactamente.
1: Y a los días se murió.
2: Al siguiente.
0: También que no estaba.
2: Me acababas de hablar,
0: Sí, güey. Y de repente dicen, ah, tengo hambre, ah, o sácame para acá, ah, o vámonos para allá. Y dice, ah, ya se está recuperando.
2: Ay, pero no, güey. Hiciste lo del licenciado, hija. O sea, hace cosas bien absurdas.
0: Sí, güey. Y dice, ah, ya está,
1: se está uno, recuperando. No, mejor que esté malito, güey, porque no se muera. ¿Qué hace uno, güey? No.
2: Ya sé por lo del licenciado, mejor que...
0: No, sí, güey, eso sí es verdad y hay que tener, pues, en consideración.
1: Ok, ahorita que regresemos nos sigue dando más datos. ¡Aguántese! ¡Avenimos, señores! ¡Este es el Convento Radio!
3: ¡Show!

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1: Bueno, señores, estamos de regreso, nada más y nada menos que en el Convento Radio Show. Espérame, güey, espérame. Oiga, seguimos con los datos interesantes que está dando la zorra inmunda del cuerpo humano.
2: Ahí te va el siguiente, fíjense.
1: ¿Cuál es el último órgano de para morir, oiga?
2: No sé, creo que es el cerebro, ¿no?
1: ¿El cerebro?
2: Bueno, ahorita lo dices. Fíjense bien, cuando tu presión baja, la sangre llega con dificultad al cerebro. Entonces tu cerebro te hace desmayarte para que te quedes acostado y la sangre pueda llegar a él con más facilidad. Y al final, él te apaga para salvarte, güey.
1: Es como la pichancha del tinaco, va.
2: Exacto.
1: Que cae para que...
2: Ándale.
1: Para que le caiga otra vez.
2: ¿Qué, güey?
1: La pichancha, man.
3: ¿Qué es eso, güey? Para cuando haces la con la bomba, para que suba el agua.
1: Ajá, exacto, güey.
2: La pichancha, güey.
3: No. Así le dice.
1: Así se llama, güey.
2: Oye, man. No manches, güey. Ahí va el siguiente dato.
1: Oiga, estamos para el programa sin estos güeyes, ¿no? La neta.
2: Ya no vengan.
1: Ya no vengan, perros.
2: Fíjate, güey. Cuando estés triste, hijo o hija, sonríe mucho. Tu cerebro va a entender que estás bien y va a cambiar la sensación de tristeza por alegría.
1: ¿Y el guasón?
2: Ah, pues no sé, güey.
1: O sea, ese güey siempre anda
3: guasón. El guasón nunca está triste.
1: Pero por eso, ¿y cómo mató un chorro de güeyes?
3: Eso es ser malo, no triste. O sea, lo mata por maldad, no por
1: las mataba, pero contento.
2: Siguiente dato.
1: Échale.
2: Cuando te duermes encima de tu brazo, este se va a entumecer y el cerebro hace que tengas pesadillas para que puedas despertar y liberes el flujo sanguíneo hacia la parte del cuerpo dormida, güey. Por eso estás y te despiertas, güey.
1: Ah, mejor úsalo para...
2: No.
1: Como la mano desconocida.
3: Pero normalmente es el izquierdo donde te duermes y la mano que no es desconocida es la derecha.
1: Que se la sabe usted, va, güey.
3: No, papi.
2: Siguiente. La picazón es una expresión mínima de dolor. Por eso, cuando una herida está sanando, en lugar de doler, te empieza a picar, güey.
1: Comezón, mi amigo.
2: Exactamente.
3: O sea, ¿cómo? O sea, en vez de dolerte, te da comezón.
2: Te pica, güey.
3: ¿Con qué objeto?
2: No te estoy diciendo, imbécil.
3: ¿Con qué objeto?
2: Pues con el objeto que te estoy diciendo.
3: ¡En vez de repítalo!
1: ¡Te da comezón, güey!
2: ¡Sigue! ¡No voy a discutir con gente inútil!
3: ¡Perra sal!
1: ¡Ponga atención, güey! ¡También está en la computadora, sí, perro! ¡Está en Tinder!
3: A ver si lo encuentro.
2: ¡Ahí va! El cuerpo libera de repente esos espasmos. ¿Sí les ha pasado que están durmiendo y se empiezan a mover?
1: Como si fuera a caer
2: un humano. Exactamente. Esos espasmos, hijo... Es durante el sueño porque el corazón dejó de bombear sangre por un periodo muy corto y con ese espasmo el corazón vuelve a bombear sangre nuevamente, güey. O sea, cuando te estás moviendo, se te para el corazón, güey. Ahí les va, y esta es la última y es lo más interesante. Háganlo. Y dijo mi mamá, digan lo que lo dijo un loco. Si vas a estornudar y no puedes, di la palabra repollo. Tu cerebro lo va a entender y olvidará estornudar, güey. O sea, dilo, güey. ¡Hágalo!
1: Cuando vayas a estornudar, di repollo.
2: Repollo.
1: ¿Antes de estornudar?
2: Repollo. Y eso te va a ayudar, güey.
1: ¿A qué?
2: Pues a que no...
3: Estornudes,
2: güey.
3: ¡Ponga atención!
2: ¡Dile!
3: O sea, yo tengo la máquina, usted que tiene nada, ¿verdad?

0: señores, continuamos en la segunda. Ya vamos arrancando la segunda hora del Cometo Radio Show. Y bueno, ¿qué viene a continuación, viejilla guanga?
1: Viene nada más y más o menos de el viejillo.
0: ¿Qué, güey?
1: Nada más y nada menos que el viejillo guango.
0: El viejillo guango del hereje.
1: El hereje.
0: A ver si me puede contestar la pregunta: ¿qué pasan con los huesos que sobran, güey, cuando estás morrillo? Y luego lo que estás es adulto.
1: Se
0: güey.
1: Les echas al perro, güey.
0: A mínimo para que lo rodee o algo, se los convierte en danonino, qué rollo. Además, viene la madre Jota.
2: Hoy tenemos una historia. Ay, no, a mí se me hacen tantas emociones que he vivido. Y es que saben que esta historia que les voy a contar, yo la he visto en películas para adultos y que me haya pasado a mí, me siento así como que bien, que sabe cómo.
0: ¿Qué le pasó?
2: Pues ahorita le cuento.
0: Ah, bueno, señores, no le cambie. Este es el Cometo Radio.
2: ¡Som!
0: ¿Qué? ¿Qué
2: onda usted? ¡Póngase lista!
1: ¡Parece vaca!
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2: ¡Som!
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3: 5:42.

0: Señores, vámonos, nada más y nada más que con el viejillo guango del hereje. ¿Qué nos vas a hablar el día de hoy, mi viejito?
1: Hola, ¿qué tal? Saludos cordiales. Bueno, vamos a platicar de 10, no como top, pero de los 10 fantasmas más terroríficos a nivel mundial.
0: ¡Ah, los fantasmas del Caribe!
1: No.
0: Cantaban gacho, güey.
1: Oye, y de la pregunta que hacías, tienes razón. Los niños nacen con alrededor de 400 huesos.
0: Ajá.
1: Y esos huesos se van convirtiendo en cartílagos hasta los 206, que son los huesos que todo...
0: adulto tiene.
1: Adulto, por ejemplo, la mollera, la famosa mollera que de pequeño dicen que no sangolotees a los niños.
0: Sangolotees, güey.
1: La mollera es la parte de arriba, como sí. El casquito que tenemos, eso se vuelve cartílago ya después de muchos años, pero al principio es un hueso duro.
0: Pero porque tiene uno sumido, güey, ahí los güeyes.
1: Sí, algunas personas sí se les llega a sumir.
0: Que es cuando lo voltean, que le pegan con las patas, algo así, ¿no?
1: Algún golpe, o incluso cuando se...
0: sacudida.
1: Los bañan y no los, los secan muy duro, pueden hundirle, pero no hay ningún problema, es una protección que tiene el cerebro y se vuelve cartílago, por eso los niños llegan a tener hasta 400 huesos, cuando terminamos ya en edad adulta tenemos 206.
0: O sea que esos se van desbaratando y ya se hacen cartílago.
1: No desbaratando, se van transformando. Bueno, ahí les va la lista. Vamos a comenzar con un personaje que se llama el Sacamantecas.
0: ¡Ah, caray!
1: En algunos lugares le llaman...
0: Yo me sabía del Sacacac.
1: Pero fíjate, este Sacamantecas se conoce también como el ropavejero. El viejo del costal en algunas partes.
0: ¡Ah, caray!
1: Sí existió en alguna época. Se robaban niños para sacarles algunas sustancias que se utilizaban incluso en perfumes. Fíjate qué cruel esto. Entonces, esta historia sí ocurre en algunas partes de América Latina, le llaman el Sacamantecas porque le sacaba la manteca y le sacaba algunas componentes del cuerpo de los niños. Luego se transformó al niño al viejo del costal, que te dicen que si no te portas bien te va a llevar el viejo del costal. Y bueno, eso sí existió, ese personaje, fíjate, curiosamente.
0: Qué feo, y sí se asustaba uno, sí, de niño
1: te decía. Y sabes que llegaba, a mí me tocó llegar a ver algún ropavejero de esos que andan en la calle, sí, vagabundos, que trae colgado un costal o varios costales y decía, ese es el señor que nos va a llevar.
0: De la madre Jota no voy a estar hablando.
1: Sí, oye, otro antes de irnos en este bloque, famosísimo.
0: Ahorita que vengamos, espérese.
1: Bueno.

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4: 553.

0: regreso con el nada más y menos que el viejillo. Y bueno, nos está hablando de los fantasmas más famosos, que el nombre del Santa Sacamantecas, y luego ya después es el Ropa Viejero.
1: Eso es acá en América Latina. Uno que es clásico, que de eso pues no platicamos porque ya hemos comentado mucho.
0: Gasparín.
1: La Llorona.
0: Claro.
1: En México y en América Latina hay diferentes versiones de esta historia de una mujer que en algunos casos ahogó a sus hijos, en algunos casos también por infidelidad el esposo la mató, y bueno, es pena buscando a sus hijos en América Latina, la famosa Llorona. Oye, uno en el oriente, ¿sí?
2: Dicen también que ese grito era por parte de Latinoamérica. Cuando iban a llegar los españoles, la tierra gritaba eso porque no podía defenderlos ante la eminente superioridad de que traigan armas, armaduras, y pues uno pues no podía defenderse. De
1: la madre naturaleza sería.
2: Exactamente, que ya no podía proteger a sus hijos.
0: ¿En qué mafufada le hiciste esa madre, güey?
2: En la historia de México, pero pues tú no ibas a la escuela, no sé.
1: Oye,
2: qué.
1: Oye, en el oriente hay mucha cultura del terror ahí, pues una gran cantidad de películas que son historias japonesas, pero se han adaptado, La Niña del Aro, algunas historias, ¿no? Pero hay un personaje que a lo mejor sí lo han visto, se llama Kuchisaka Ono.
3: Ah, sí, lo he visto.
1: Esta es era una mujer que era esposa de un samurái que era infiel, y un día el samurái llegó después de chambear y se le encontró en Amaciato, y era muy guapa. Entonces lo que hace el samurái con su espada, le corta la cara y le corta la boca, las comisuras de la boca, como el guasón, le come y la destroza de la cara. Sigue viva un tiempo, pero ya destrozada de la cara, pues obviamente ya nadie la quería, nadie la buscaba, y muere de soledad. Este personaje es muy conocido en Japón, sobre todo en la época de Halloween. Los niños y las niñas se disfrazan de este personaje.
3: Ah, sí, he visto máscaras.
1: Kuchisake Ono. Otra historia rápidamente muy conocida es la chica de la curva. Para los traileros, para la gente que anda en la carretera, que siempre en una curva aparece una muchacha pidiendo un aventón, y si la volteas a ver y de repente volteas al retrovisor, ya la traes arriba del carro. Esta historia es muy recurrente.
2: Ah, sí. En muchas carreteras, como la del kilómetro 13.
1: Hay muchas versiones de la chica de la curva.
0: Bueno, pues ahorita que regresemos nos dices, ok, continuamos con más, señores. No le cambien, se compete radio.
1: ¡Chao!